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0: La hora en Marina Estéreo, la radio de la gente. Son las 7 y 33 minutos.
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2: La hora en Marina Estéreo, la radio de la gente. Son las 8 en punto.
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0: La hora en Marina Estéreo, la radio de la gente. Son las 8:31.
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0: La hora en Marina Estéreo, la radio de la gente. Son las 9:02.
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1: La hora en Marina Estéreo, la radio de la gente. Son las 9:30.
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1: Hola, ¿cómo estás?
2: Bien.
1: ¿Cuál es su nombre?
2: Bueno, mi nombre es Juan Tomás Cruz Samión.
1: ¿Y qué tiempo usted tiene aquí en el asilo?
2: Sí, tenemos como 4 años y 10 de batallar.
1: Pero se siente bien.
2: Sí, yo me siento bien, mi hijo. Sí, pero más me gustaría estar allá a mis hijos.
1: Dígame una cosa, ¿a usted le gusta el merengue?
2: A mí me gusta, usted dice, y es loca que está.

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0: La hora en Marina Estéreo, la radio de la gente. Son las 10 y 3 minutos.
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0: La hora en Marina Estéreo, la radio de la gente. Son las 10 y 33 minutos.
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0: La hora en Marina Estéreo, la radio de la gente. Son las 11 en punto.
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0: La hora en Marina Estéreo, la radio de la gente. Son las 11:31.
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0: La hora en Marina Estéreo, la radio de la gente. Son las 12 y un minuto.
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0: La hora en Marina Estéreo, la radio de la gente. Son las 12 y 32 minutos. 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

0: La hora en Marina Estéreo, la radio de la gente. Es la una en punto.
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0: La hora en Marina Estéreo, la radio de la gente. Es la 1:32.
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0: Dímelo Chan, y no Jackie Chan, Fruit Boys.
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0: La hora en Marina Estéreo, la radio de la gente. Son las 2:01.
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0: La hora en Marina Estéreo, la radio de la gente. Son las 2:32.
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0: La hora en Marina Estéreo, la radio de la gente. Son las 3:02.
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0: La hora en Marina Estéreo, la radio de la gente. Son las 3 y 30 minutos.
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0: La hora en Marina Estéreo, la radio de la gente. Son las 4 en punto.
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0: La hora en Marina Estéreo, la radio de la gente. Son las 4:30.
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0: La hora en Marina Estéreo, la radio de la gente. Son las 5:02.
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0: La hora en Marina Estéreo, la radio de la gente. Son las 5:30.
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0: ¡Muchas gracias!
1: La hora en Marina Estéreo, la radio de la gente. Son las 6:04.
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A ti, oh grande y eterno Dios, Señor del cielo y del abismo, a quien obedecen los vientos y las olas, nosotros, hombres de mar y de guerra, marinos de Colombia, desde nuestras bases y santas naves, armadas para la patria, elevamos nuestros corazones, salva y exalta en tu fe. Oh gran Dios, a nuestra nación, da justa gloria y poderío a nuestra bandera. Ordena que las tempestades y los vientos le sirvan y pon sobre el enemigo el temor a ella. Y haz que siempre le ciñan como defensas pechos de hierro más fuertes que el acero, que acoracen nuestras naves y nuestras armas y dales por siempre la victoria. Bendice, oh Señor, a nuestros hogares lejanos, a nuestros seres queridos, y bendice al caer la noche el reposo de nuestro pueblo. Y bendícenos a nosotros, que por asegurarlo, velamos en armas sobre el mar. Bendícenos, Señor.

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0: La hora en Marina Estéreo, la radio de la gente. Son las 6:31.
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0: La hora en Marina Estéreo, la radio de la gente. Son las 6:58.
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Muy buenos días, queridos hermanos y hermanas, aquí desde Marina Estéreo, compartiendo con ustedes esta hermosa mañana de este jueves eucarístico, jueves sacerdotal, jueves vocacional, 4 de junio. ¿Cómo va corriendo este año? Coloquemos toda nuestra vida, todo lo que somos en la presencia del Señor. Gracias, Padre Santo, por esta hermosa mañana. Y saludamos a todas aquellas personas que nos escuchan en este momento, en cualquier sector del Carmen de Bolívar, en cualquiera de nuestras veredas, para que la gracia y el amor de Dios se derrame sobre cada una de ellas. Unámonos en su presencia y en su amor. Tenemos un solo Dios. Celebramos el domingo pasado precisamente la Santísima Trinidad, que nos une en el amor, nos une en la misericordia. Por eso, saludemos a todas aquellas personas que diariamente dedican su vida a trabajar por la comunidad, a prestar su servicio para que nuestra sociedad sea un poquito mejor. Primero que todo, coloquemos en las manos del Señor a todos nuestros campesinos para que los bendiga, los fortalezca y los acompañe en cada momento. Bendícelos, Señor, con esta gracia que nos has dado en estos dos días de la lluvia. La lluvia que sustentó no solamente a los campesinos, sino a toda la población del Carmen de Bolívar en estos días donde estamos sin agua, ¿verdad? Para que podamos verdaderamente apreciar el líquido amado, que los campesinos puedan seguir labrando la tierra y hacer que llegue a nuestras mesas estos alimentos frescos y saludables. Saludamos también a todos nuestros comerciantes, sobre todo aquellos de los sectores icónicos de nuestro pueblo, los del 12, el 28, los del Mamón, para que el Señor siga derramando su gracia sobre cada uno de ellos. Y todos los comerciantes en el centro, en el marco de la plaza, todos y cada uno que hacen posible, se convierten en intermediario entre nuestros campesinos y la mesa de cada uno de los carmeros. Gracias, Padre Santo, por todos los campesinos. Sigue dignificando su trabajo, sigue dignificando el trabajo también de cada uno de los comerciantes. Bendecimos y saludamos a todos nuestros conductores, aquellos que viajan por placer o por negocio, aquellos que van a Barranquilla, Sincelejo, Cartagena. Bendícelo, Señor, y santifícalo. Que Nuestra Señora del Carmen, patrona de los conductores, los cubra con su manto, los lleve y los traiga con bien. Saludamos a todo nuestro personal sanitario en el Carmen de Bolívar. Especialmente saludamos a todos nuestros trabajadores de la Mutual Ser y de nuestro hospital Nuestra Señora del Carmen. Coloquemos a todos nuestros docentes. Bendice, Señor, santifica, dale sabiduría y entendimiento a cada uno de nuestros docentes, que verdaderamente se conviertan en maestros de esta sociedad, que sepan transmitir no solamente conocimientos, sino valores, que sepan construir en la vida de los jóvenes un futuro diferente, un futuro mejor, sobre todo en estos momentos donde parece ser que formarse, educarse, prepararse bien no tiene importancia, que volvamos a tener la fuerza del estudio como herramienta para transformar nuestra sociedad. Me gustaba tanto aquello que decían, Pilo paga. O sea, saber que estudiar paga, saber que estudiar nos hace un futuro mejor. Saludemos a cada uno de estos profesores y docentes que verdaderamente dedican su vida para hacer que los jóvenes, nuestra niñez, se enamore del conocimiento. Y coloquemos todo aquello que somos en su presencia, en su amor, a cada una de aquellas personas que dedican su servicio, su quehacer, para que nuestra sociedad siga creciendo. Y coloquemos esos faros, esos puntos seguros en nuestro Carmen de Bolívar. Saludemos a nuestras parroquias cristianas católicas para que sigan prestando ese servicio de formar, construir, purificar nuestra sociedad, recordar nuestros valores cristianos. Coloquemos a la parroquia Jesús Redentor en el barrio Nariño, con nuestras animadoras parroquiales, nuestras hermanas esclavas de Cristo y su administrador parroquial, el padre Danilo Cortina, para que a través de su labor pastoral
puedan mostrarle a la gente cómo el Señor nos redime, cómo el Señor nos salva, cómo el Señor está presente en medio de nosotros. Por eso saludamos a todos los servidores, ministros y fieles de esta parroquia. Que el Señor los bendiga y los proteja siempre. Saludo a todos los fieles servidores y ministros de la parroquia, el Espíritu Santo, con su párroco, el Padre Rubén Martínez. Padre Rubén Martínez, que tiene una labor pastoral fuerte, visita a cada una de nuestras veredas de la alta montaña. Gracias, Padre Rubén, por esta labor incansable. Que la presencia del Espíritu Santo te impulse como impulsó a Jesús en el desierto, para que todas las tentaciones de nuestra vida sean superadas por la fuerza y el amor de Dios. Saludo a todos los fieles servidores y ministros de nuestra parroquia santuario, Nuestra Señora del Carmen, y su párroco rector, el Padre Danilo Cortina. Que nosotros podamos verdaderamente, cuando se acerca las fiestas icónicas del Carmen de Bolívar, estas fiestas tradicionales del Carmen de Bolívar, podamos nosotros verdaderamente tomar a María como modelo que nos lleva y nos acerca a Jesús. De nada tiene sentido el amor a María si no es porque nos lleva a los pies de Jesús. Gracias, Señor, por todos y cada uno de los fieles servidores y ministros de esta parroquia, por el Padre Danilo, por todas aquellas personas que hacen visible la espiritualidad mariana en medio de nosotros. Recordemos aquella frase que María nos dice en las bodas de Canaán: hagan lo que Él les dice. María nos lleva a hacer lo que Jesús nos pide. Y saludo a todos los fieles ministros, servidores de mi parroquia, la Sagrada Familia en el 12, para que junto a la formación cristiana, junto a los valores cristianos, podamos seguir construyendo esa familia tradicional, esa familia que nos hace verdaderamente caminar en la misma dirección. Eso es lo importante. Todas las familias tienen dificultades, tienen problemas, pero es el amor que nos une, es el amor que unía a la Santísima Trinidad que nos hace verdaderamente hermanos. Jesús siempre nos ha dicho algo bonito: ¿quién es mi madre y quién es mis hermanos? Aquellos que escuchan la palabra de Dios y la ponen en práctica. Por eso en nuestra parroquia estamos llamados a construir lazos diferentes, lazos que van mucho más allá de la sangre. Nosotros no escogemos nuestros hermanos. Por mucho que nos amemos, no los escogemos. Así como nacen, así le vamos haciendo crecer el sentimiento, porque son sangre de nuestra sangre. En nuestras parroquias, el sentimiento que nos une es Cristo. Hay un amor mucho más grande. Que estas cuatro parroquias en el Carmen de Bolívar nos ayuden a direccionar nuestra fe en el crecimiento, en la formación, en la doctrina cristiana, para que podamos verdaderamente seguir purificando y seguir creciendo en la fe que nos salva, en la fe que nos libera. Amén, amén y amén.

Muévete en mí, Espíritu de Dios. Hagamos que nos arda el corazón. Hagamos que la presencia de Dios se note en nuestras vidas. Tomemos nuestra Biblia, tomemos nuestras Sagradas Escrituras, tomemos nuestro oracional y compartamos. Leamos juntos el texto propuesto como Evangelio de hoy para que sigamos creciendo en la fe, en la esperanza y en el amor. Recuerde, nadie ama lo que no conoce. Si no conocemos, nos gusta, nos llama la atención. Para amar, el verdadero amor es conocer, conocer. Y siempre el conocer produce frutos, produce dones. Por eso, si nosotros vemos el inicio de las Sagradas Escrituras, dice, Adán conoció a Eva y siempre nacerá algo. Estamos llamados a amar, amar es conocer. Por eso, esa palabra conocer significa entrar en lo profundo. Vamos a hacerlo a través de este elemento de las Sagradas Escrituras que nos permite verdaderamente saber cómo Jesús, cómo Dios ha actuado y sigue actuando en nuestra historia. El texto que está tomado para el día de hoy es de Marcos 12, versículo del 28 al 34. Marcos 12, 28, 34. Invita a la persona que tienes a tu lado para compartir juntos la palabra de Dios. Y dejemos que ese Espíritu de Dios toque nuestra vida, toque nuestro corazón, toque nuestros pensamientos y entendimientos para seguir creciendo en el amor. El amor que es la fuente del Evangelio de hoy. Marcos 12, 28, 34. El Señor esté con ustedes y con tu espíritu. Lectura del Santo Evangelio según San Marco. Gloria a ti, Señor. En aquel tiempo, un escriba se acercó a Jesús y le preguntó, ¿qué mandamiento es el primero de todos? Jesús respondió, el primero es, escucha Israel, el Señor nuestro Dios es el único Señor. Amarás al Señor tu Dios con todo tu corazón, con toda tu alma, con toda tu mente, con todo tu ser. El segundo es este, amarás a tu prójimo como a ti mismo. No hay mandamiento mayor que esto. El escriba replicó, muy bien, maestro. Sin duda tienes razón cuando dices que el Señor es uno solo y no hay otro fuera de Él, que amarlo con todo el corazón, con todo el entendimiento y con todo el ser, y amar al prójimo como uno mismo, vale más que todos los holocaustos y sacrificios. Jesús, viendo que había respondido sensatamente, le dijo, no estás lejos del reino de Dios. Y nadie se atrevió a hacerle más preguntas. Palabra del Señor. Gloria a ti, Señor Jesús. Deja que la palabra te toque. Deja que la palabra llegue a tu mente, llegue a tu corazón y escoge la frase. La frase que más te llama la atención, lo que más te cuestiona. En una vida que no nos gusta ser cuestionados, debemos dejarnos cuestionar por la palabra. Solamente aquello que es cuestionado crece. Solo aquello que se hace pregunta crece. Recuerden algo. Una persona que cree saberlo nunca preguntará y se quedará en ese estado. El que pregunta siempre seguirá creciendo. Porque siempre hay algo que aprender. Hoy nosotros preguntémonos o dejemos que Jesús nos haga esa pregunta a nosotros. ¿Qué mandamiento es el primero de todo? Pero transformémoslo en nosotros, en nuestra vida, ¿qué es lo importante? ¿A qué le colocamos el primer lugar? Cuando tenemos tantas normas, tantas leyes, ¿cuál es el primer mandamiento? Me gusta una reflexión del pan de la palabra, porque nos habla de ese gran místico San Juan de la Cruz, que nos dice que al final de la tarde seremos juzgados en el amor. Dice, la propuesta del amor de Jesús implica un examen constante a nuestra manera de amar a Dios y a los demás. Como dice San Juan de la Cruz, al atardecer de la vida seremos examinados en el amor. Esto es lo que propone Jesús en el Evangelio, un examen profundo y sincero, un amor que sepa amar. Marcos además subraya la totalidad de la persona e invita a vivir un amor pleno. Confesar con certeza el sentimiento interior por Dios y por el prójimo. La medida del Evangelio es exigente.
amar como a sí mismo, amar con el amor de Dios, pero amor con la libertad humana, buscando siempre el bien de los demás. El amor compromete el corazón, no en cuanto al sentimiento, sino en cuanto a la personalidad, es decir, a ser capaz de entregar lo que cada uno es sin reservarse nada, sin reservarse nada, como lo hizo Jesús. Es interesante y difícil este tema. Preguntar cuál es el primero de los mandamientos, porque Jesús lo centra, aquellos que conocen la palabra entenderán en lo que es el Shema Israel. Nos coloca el Shema Israel, la unidad de Dios. Amar a un solo Dios somos, celebramos el domingo pasado, la Santísima Trinidad. Tres personas distintas y un solo Dios verdadero. ¿Y qué nos une? El amor, el amor. Pero Jesús lo mezcla con otro mandamiento que lo toma del Levítico, amar al prójimo. Y ahí vincula, no solamente una fe como mucha gente quiere vivir la fe, una fe desanclada de la vida. La fe verdaderamente se ancla en la vida. Y ahí es donde de pronto estamos teniendo dificultad. Yo suelo decir que quien conoce a Jesús, no importa la iglesia que esté, no importa lo que haga, no puede ser mala gente. Quien conoce a Jesús, más que pensar en su bien, piensa en el bien de los demás. Ayer estaba haciendo unas vueltas y me encontré con una persona y me cuestionaba lo que decía. Me preguntó sobre lo que está de moda, las elecciones, ¿verdad? Y me decía, yo soy de corazón de izquierda, me decía así, y todo, pero, yo me gano la vida, me rebusco haciendo espuelas de gallo, y han quitado las espuelas de gallo, por eso no estoy votando por la izquierda. Y yo me cuestionaba sobre el amor, sobre nuestros ideales. Hoy deberíamos cuestionarnos sobre el amor. ¿Qué es amar? Y Jesús hoy nos pone, amar al Señor tu Dios con todo tu corazón, con toda tu alma, con todo tu ser. Y el segundo es este, amarás a tu prójimo como a ti mismo. Pero si no tenemos claro el concepto del amor, si no sabemos qué es amar, podríamos decir, hoy con toda la facilidad se le dice a una persona, te amo. Sí, te amo siempre y cuando hagas lo que a mí me gusta. Esa persona decía, yo no voto porque, claro, me tocaron el bolsillo, claro, porque me quitaron lo que a mí me gusta. Y entonces uno dice, ah, entonces nuestro amor, el amor humano es condicionado y el amor de Dios se da sin reserva. San Juan de la Cruz nos dice, al final de la tarde seremos evaluados en el amor. Y es así. Yo creo que cuando uno se muera, y lo repito muchas veces en la exequia, cuando uno se muera no le va a preguntar cuánto dejaste, sino cuánto amaste. Porque nosotros estamos llamados a sembrar la semilla del verbo en la vida de los demás. Suelo decir en mi parroquia algo que yo sé que no entienden, pero yo suelo decir, ámame cuando no me lo merezca, porque es cuanto más lo necesito. ¿Y qué es amar cuando uno no lo merece? Es amar en libertad. Es amar sabiendo que tienes defecto. Es amar sabiendo que no eres perfecto. Pero el amor me hace estar allí. Y lógicamente cuando uno ama, se acerca, empieza a perfeccionar. Y ahí vamos creciendo. Pero también suelo decirle a los seminaristas, el Señor no llama a los capacitados, capacita a los que llama. Y es un nivel que debemos crecer en la fe, debemos crecer en el amor y debemos crecer en la sociedad. Nosotros no nos la sabemos todo. Nosotros tenemos que ir, ¿qué? Perfeccionándonos. Tenemos que ir creciendo. Porque aquel que no crece, aquel que no se forma, siempre va a depender de los demás. Y nosotros, el verdadero amor de un padre, de una madre, ¿cuál es? ¿Hacer sus hijos inservibles de tanto amor? No, es prepararlos para la vida. Como te amo, te preparo para que vayas a aportar a la sociedad. Por eso se decía desde el inicio
de la iglesia de los primeros siglos, la iglesia, el hogar, la familia es una iglesia doméstica, porque es ahí donde se enseñan los valores cristianos. Cuando este escriba, estas personas que, como suelo yo decir, creen que orinan agua bendita, se acercan a Jesús, es para ponerlo a prueba. Ya, el escriba conoce, ¿verdad? Pero delante de tantas normas, tantas leyes, él tiene que decir, ¿por dónde empiezo? ¿Cuál es lo primordial? Hoy yo te quiero preguntar, ¿qué es lo primordial en tu vida? Y yo no sé si en tu vida prima la fe. Y ojo, que estoy hablando de fe y no de iglesia. Estoy hablando de ese acercarse a Dios, de ese acercarse a Jesús, que no se vincula con una religión, sino con un amor. Un Jesús que toca nuestra vida y toca nuestro corazón. Y por eso preguntémonos, ¿en qué lugar lo tenemos en nuestras vidas? Es algo que últimamente me ha cuestionado mucho. Sí, creemos en Jesús, pero ¿qué lugar tiene en nuestras vidas? Y cuando Jesús toca algo que a mí me gusta, ¿qué lugar le doy? Por eso traía a colación a este señor. Yo hacía esto, pero, epa, este me tocó mi fuente de trabajo, entonces. Y entonces nos preguntamos, ¿hago las cosas solamente cuando me conviene? ¿Dónde está el amor al prójimo? ¿Me amo a mí? ¿Verdaderamente me estoy amando a mí? ¿O me acerco por conveniencia? Amar al prójimo como a ti mismo. ¿Qué tanto te amas y qué tanto amas a los demás? Es una cuestión donde el escriba queda desarmado. Amarás al Señor tu Dios con todo tu corazón, con toda tu alma, con todo tu ser. Y al prójimo como a ti mismo. No

Nuestra vida clásica, en nuestra vida de pueblo, por el qué dirán, por qué, la gente dice, no, vivimos juntos pero no revueltos. Hogares donde viven en la misma casa, pero no comparten el lecho nupcial, no comparten el mismo cuarto, ni siquiera ni la misma cama, pero hay que mantener la imagen, porque somos don fulano, don... ¿Ya? Vamos a más, el amor va mucho más allá. Por eso Jesús, así como decíamos el domingo, la Santísima Trinidad es unida en el amor, estas tres personas se aman tanto que se convierten en uno solo, y es también la fuente del sacramento del matrimonio. Por eso nos dice que dejan de ser dos carnes para convertirse en una sola carne. Lo que nos une es el amor. Ahora preguntémonos cómo estamos amando. ¿Cómo estamos amando? ¿Cómo una madre puede amar a su hijo a tal punto que sabe que su hijo es malo? ¿Verdad? Que su hijo es malo, pero lo sigue amando. Lo sigue amando porque es su hijo y hace lo posible para que su hijo sea mucho más allá. Sea mucho más allá. Celebrábamos en el mes que pasó, el mes de la madre, y decía, oiga, la madre es tan importante que hasta Dios quiso tener una madre. Miren ustedes eso. Ahora preguntémonos, ¿el amor de la madre hasta dónde llega? Porque la palabra no dice, ¿puede una madre olvidarse de su hijo? No. Aunque una madre se olvide de su hijo, yo no me olvidaré de usted, nos dice el Señor. Y entonces, colocar el amor a Dios y al prójimo en el centro de nuestra fe, es decir, oiga, vamos a decirle a los costeños, tiremos la plena, dejemos de memorizar tantos versículos bíblicos y empecemos por lo fundamental. ¿Qué tanto estás amando a las personas que están a tu lado? ¿Qué tanto le estás sirviendo? ¿Y qué tanto estás sirviéndole verdaderamente a aquel que? Y sirve también para este momento coyuntural que vive Colombia. Nosotros, cuando hacemos las cosas, ¿por qué las hacemos? Simplemente por conveniencia mía, por conveniencia de mi gremio, por conveniencia del prójimo, por conveniencia de una sociedad. Así, Jesús nos llama al amor verdadero, amarnos y amar. Ahí se sintetiza el Evangelio, cuando nosotros somos verdaderamente capaces de entregarnos en la misericordia y en el amor de Dios. Hoy yo le diría a cada uno de ustedes, y quiero que este mensaje se lo lleven a la mente y al corazón. Oye, déjate amar de Dios. Eso no duele. Déjate amar de Dios. Dios, como buen padre, siempre quiere lo mejor para ti. Y a veces, hasta lo mejor para ti, en el momento no lo entiendes. Porque tú reflexionas con lo que te gusta, con lo que deseas, y no con lo que te conviene, lo que necesitas. Ese es el verdadero amor, un amor que libera, un amor que cambia, un amor que no te cohíbe, un amor que no te hace, le suelo decir a los papás ya, inservibles. Pregúntate, hoy cuántos de nuestros jóvenes no saben ni siquiera cocinar y hacer nada en la casa, porque los papás los amaron tanto que no les enseñaron a hacer nada. Y a veces uno encuentra a estos adolescentes y jóvenes y dice, ¡ay, que estoy estudiando! Bajémoslo de la nube, vivimos en Colombia, donde conocemos tantos profesionales que lo único que tienen es el diploma enganchado en la pared, ¿verdad? Porque nos hemos acostumbrado a que nos regalen las cosas y no a que nos den oportunidad. Y a veces dice, ¡ay, es que tuvo suerte! No, la suerte es estar preparado para cuando nos llegue el momento. Hoy te invito a amar. Solamente el amor libera, el amor construye, el amor salva. Amén, amén y amén.

0: Deja que los ángeles lleguen, lleguen a este lugar, lleguen a tu casa, lleguen a tu hogar, lleguen a ese lugar donde te encuentras, a tu lugar de trabajo, y te conviertas en bendición en la vida de los demás. Vivimos en la vida pidiendo bendición, pero yo me pregunto, ¿qué estás haciendo para convertirte en bendición en la vida de los demás? Así como tú pides que llegue bendiciones a tu vida, conviértete en bendición en la vida de los demás, y eso te hace verdaderamente un seguidor del Señor, bendecido para bendecir. A eso estamos llamados. Por eso te invito, hoy jueves eucarístico, jueves sacerdotal, jueves vocacional, a las 5:30 de la tarde, Sagrada Familia, para nuestra hora santa, ahí de rodillas delante del Santísimo Sacramento, oraremos como comunidad. Seguimos pidiendo por el bienestar de nuestra patria. Seguimos pidiendo por cada uno de nuestros enfermos y enfermas. Y seguimos orando por las vocaciones. Lleva tu sal, lleva tu agua, lleva tu aceite para ser bendecido. Y juntos podamos seguir colocando nuestro granito de arena para que sigamos creciendo en la fe, en la esperanza y el amor. Oremos juntos para recibir esa bendición de Dios. Padre amoroso, la historia siempre ha mostrado tu rostro enamorado y la transformación que has hecho de nuestro corazón. Enséñanos a amar con tus fuerzas, es decir, enséñanos a entregar un amor desinteresado y limpio como el tuyo. Coloquemos en las manos del Señor con esta oración nuestros dos candidatos presidenciales, que puedan verdaderamente cambiar a un lenguaje desarmado y desarmante, que podamos construir juntos la paz, que podamos pensar en el bienestar de nuestro país, y bendigamos a este país que tanto lo necesita, para que sepamos salir de nosotros y amar a los demás. El Señor esté con ustedes y con tu espíritu. La bendición de Dios Todopoderoso, Padre, Hijo y Espíritu Santo, descienda sobre ustedes y los acompañe siempre. Amén, amén y amén.
1: La hora en Marina Estéreo, la radio de la gente. Son las 7:33.
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0: Bueno, y hay que empezar ese día maravilloso, este 4 de junio del 2026, agradeciéndole a Papá Dios por tantas cosas maravillosas que Él hace en nuestra vida, también por las pruebas. A veces nos afligimos muchísimo cuando llegan las pruebas, cuando llegan los momentos difíciles, pero esos son los momentos para demostrarle a Dios de que nosotros podemos hacer muchas cosas, poder cumplir esos logros y esa meta, pero sobre todo afrontar ese problema. Por ello ya está aquí en la cabina de la emisora Marina Estéreo para que nos hable de esa palabra divina, nuestro capellán del Cantón Militar de Bahía Solano. Él es el padre Giovanni Carmona y ya está aquí en la cabina de la emisora Marina Estéreo. Padre, buenos días, ¿cómo estamos?
1: Muy buenos días, mi hermano, muy bien, gracias a Dios, aquí feliz de poder estar con ustedes y compartiendo la palabra de Dios a todos nuestros hermanos que nos escuchan a través de la emisora Marina Estéreo. Bien, mis hermanos, muy buen día para todos nuestros hombres y mujeres que integran la Armada de Colombia y las fuerzas militares a lo largo y ancho de nuestro país. Un placer, pues, estar con ustedes desde aquí de Bahía Solano, en esta hermosa región del Pacífico colombiano. Y hoy quiero compartir con ustedes una sencilla reflexión. Reflexión que nos llegue al corazón y que empiece a transformar nuestra vida. Sabemos muy bien que cada día nos levantamos para cumplir nuestra misión y estamos llamados a recordar que nuestro servicio tiene un propósito más grande que nosotros mismos. No solo protegemos territorios, ustedes protegen vidas, familias, sueños y esperanzas. Cada esfuerzo, cada sacrificio y cada acto de disciplina contribuyen a la construcción de una Colombia más segura, más justa y más fraterna. Pues bien, en tiempos donde el mundo necesita más comprensión, solidaridad y respeto, ustedes, mis hermanos, tienen la oportunidad de ser instrumentos de paz desde el lugar donde se encuentran. La paz no se construye únicamente con grandes acuerdos. Recordemos que también se construye con el ejemplo, con la honestidad, con el respeto por la dignidad humana y con el compromiso diario de hacer el bien. Como nos recuerda pues el Evangelio, bienaventurados los que trabajan por la paz, porque serán llamados hijos de Dios. Que estas palabras, mis queridos hermanos, nos inspiren pues a seguir adelante con valentía, con esperanza y con ese espíritu de servicio que siempre ha caracterizado a todos nuestros hombres y mujeres de la Armada Nacional. A todos ustedes pues, y a todos los que nos escuchan, gracias por su entrega a la patria. Que Dios bendiga sus hogares, fortalezca sus corazones y los acompañe siempre en cada misión. Un fraternal saludo y que tengan una excelente jornada. Y que Dios los bendiga en el nombre del Padre, y del Hijo, y del Espíritu Santo. Amén.

0: Bueno, ahí estaba esa palabra divina, esa palabra que esperemos le haya llegado a cada uno de ustedes, a su corazón, y que cambien situaciones especiales a veces que uno tiene en nuestras vidas. Y por eso es bueno de que haya una persona que nos diga a nosotros, mira, estás haciendo esto mal, hay que cambiar cosas de nuestras vidas, porque eso significa que en el futuro habrá muchas bendiciones. Bueno, padre, yo no quisiera dejarlo ir sin que usted nos hable de esta fecha, el famoso Corpus Christi, para la gente que está conectada a esta hora en el Magazine Marina del Día.
1: Pues bien, mis hermanos, cuando hablamos nosotros del Corpus Christi, nos estamos refiriendo a una fiesta muy especial, una solemnidad de nuestra Iglesia Católica, donde nosotros veneramos, honramos el cuerpo y la sangre de nuestro Señor Jesucristo. Recordemos Jesús, que no nos quiso dejar solos, que quiso dejarnos esa compañía y Él quedarse propiamente bajo esas especies del cuerpo y la sangre de Cristo. Y precisamente este jueves 4 de junio que hay aquí en nuestro país, esta fiesta especial para alabar al Señor y reconocer esa presencia viva de Jesús en medio de nosotros. Entonces, una invitación muy especial para que participemos hoy de nuestras Eucaristías, la adoración al Santísimo. Cuando nosotros escuchamos, vamos a hacer adoración al Santísimo, la hora santa, no es más que ese momento especial de encuentro, ese diálogo especial con el Señor a través de su cuerpo y de su sangre, esas hostias consagradas que se encuentran allí, en esa cajita que muchos piensan que es la cajita fuerte donde el Padre guarda la plata, y no es una caja fuerte, ¿cierto? Es el sagrario, el lugar especial donde se guarda el cuerpo de Cristo, las hostias consagradas. Entonces, mis hermanos, hoy en esta solemnidad del Corpus Christi, reconozcamos esa presencia viva de Jesús en medio de todos nosotros.
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0: Bueno, a las 7 de la mañana, 44 minutos, el momento también para saludar a toda la gente que se conecta a esa hora a la red de emisoras de la Armada de Colombia en las diferentes regiones del país. Un saludo muy especial a toda la gente que nos escucha en la costa Caribe, en el Pacífico colombiano, en todas las ciudades de Colombia. Gracias por escuchar la red de emisoras de la Armada de Colombia. Aquí estamos saludándolos a todos ustedes en esa mañana especial.
3: Así es, Andrés, saludando a toda la gente que se conecta con nosotros a través de nuestro sitio web, también ya está disponible en www.marinestereo.com. Ahí está ya nuestras diferentes estaciones ya disponibles para que ustedes puedan escuchar todas las emisoras de la Armada Nacional. Y bueno, antes de iniciar con nuestras noticias, nuestra información más destacada, vamos con el tema del día de hoy para que usted tome apuntes y también participe en este tema que tenemos para el día de hoy en esta mañana. El tema del día es: ¿cuál es ese programa de televisión que marcó tu infancia? ¿Cuál es ese programa que usted ha mirado siempre desde niño a la fecha? Porque todavía hay programas que a la fecha aún los ven. Entonces, para que usted pueda participar, también puede enviar su nota de voz, solamente nota de voz, al 322-292-8815. La línea totalmente habilitada para que usted participe y asimismo reporte sintonía.
0: Oiga, ¿cuál es ese programa, no? Muchos. Yo creo que hoy en día, como usted lo decía, los domingos especialmente, no voy a decir el nombre del programa, ya ustedes saben cuál es, pero los domingos siempre uno quisiera que, si está descansando, si no está en labores, pues una taza de chocolate, un buen pan, y ver y escuchar esa música de ese programa animado que yo normalmente siempre los fines de semana me gusta ver. Bueno, señoras y señores, ya saben, entonces participen a través de nuestra línea. ¿Cuál es? Vamos a decírsela a los oyentes que están escuchando a nivel nacional para que participen. Notas de audio.
3: Solamente notas de audio. 322-292-8815. Ahí pueden enviar todas las notas de voz que deseen. Como ya están llegando, Andrés, ya tenemos una serie de noticas por ahí que la gente nos ha enviado. Han participado hasta del exterior. Estamos ahorita a la hora de la noticia. Vamos a a poner todo, a escuchar todos esos audios que nos han enviado nuestros oyentes.
0: Claro que sí, 7:46 a.m.
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0: Bueno, antes de irnos con los titulares de las noticias más destacadas, de las informaciones mejor más destacadas para ese día, les quiero contar una información muy positiva y tiene que ver con nuestra Armada de Colombia, porque la Corporación de Ciencias y Tecnología para el Desarrollo de la Industria Naval Marítima y Fluvial, Cotemar, recibió el Premio Naval de Ingeniería 2026, esto otorgado por la Sociedad Colombiana de Ingenieros por el diseño y construcción del ARC 24 de julio, la Patrullera Oceánica Colombiana, considerada la embarcación más innovadora diseñada y construida 100% por un país latinoamericano, adivinen que es Colombia, ¿no? ¡Qué orgullo! Ese reconocimiento exalta el talento, la capacidad técnica y el compromiso de miles de colombianos que hicieron posible ese proyecto estratégico, el cual marcó un hito en la independencia tecnológica del país y consolidó a Colombia como un referente regional en construcción a nivel de alto nivel, construcción naval a alto nivel. El ARC 24 de julio cuenta con una eslora de 93 metros, o sea, una longitud, 14 metros de manga, eso es el ancho, y navega a una velocidad máxima de 18 nudos y tiene una capacidad de carga de 2.460 toneladas. Además, está dotada con equipos de última tecnología que le permiten ejecutar operaciones costeras en el mar territorial y fronteras marítimas de Colombia. Así que, para todo el personal que integra Cotemar, en general para todo el personal de la Armada de Colombia, felicitaciones, hombre, por este logro. La Patrullera Oceánica ARC 24 de julio.
3: 7:48 a.m, más información, capturan a alias Manchas, presunto implicado en el asesinato de un señor mayor de la policía en Antioquia.
0: Esto hace parte de nuestros titulares que estaremos desarrollando un poco más adelante. Crece la preocupación en Colombia tras la advertencia de las Naciones Unidas sobre la posible llegada del fenómeno conocido como el Super Niño.
3: Capturado alias Chalia, uno de los más buscados del Clan del Golfo en el Chocó y Antioquia.
0: Señoras y señores, les cuento a esta hora que desmantelan quirófano clandestino en Popayán y capturan a una mujer que se hacía pasar por médica. Estas informaciones les haremos desarrollando en contados minutos para todos ustedes. 7:49 a.m.
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3: Un nuevo golpe contra las estructuras criminales en el país. La Policía Nacional capturó a alias Mancha, señalado participar en el homicidio del señor mayor Juan Carlos Amaya Méndez, ocurrido en junio del 2025 en el municipio de Sansón, Antioquia. La Policía Nacional informó la captura de alias Manchas, presunto integrante del grupo armado ilegal conocido como Ejército Gaitanista de Colombia, quien sería uno de los más responsable del asesinato del señor mayor Juan Carlos Amaya Méndez, registrado el 9 de junio del 2025 en Sansón, Antioquia. Según las investigaciones, el capturado coordinaba actividades delictivas de esta organización criminal en la región de Magdalena Medio. Durante la operación también fueron detenidos alias Ana María y alias Kevin, señalados de desempeñar funciones relacionadas con la administración de rentas ilícitas, labores de seguimiento a posibles víctimas y reclutamiento para la estructura ilegal. Las autoridades señalaron que estas capturas constituyen un avance de aceleración del homicidio del oficial, además de representar un duro golpe a las finanzas y capacidades operativas de esta estructura criminal, vinculada a delitos como la extorsión, el sicariato y otras acciones violentas dirigidas contra miembros de la fuerza pública. La institución reiteró su compromiso con la mayoría, con la memoria del mayor Juan Carlos Amaya Méndez y con el anhelo de justicia de sus familiares, y al tiempo aseguró que continuará adelantando operaciones para desarticular a todos los responsables de estos hechos criminales en el país. Más información.
0: Sí, señora, a las 7:51 a.m. les cuento que crece la preocupación en Colombia tras la advertencia de Naciones Unidas sobre la posible llegada del fenómeno conocido como el Super Niño, este que podría generar una sequía intensa y prolongada en varias regiones del país. Naciones Unidas lanzó una alerta sobre las condiciones climáticas que podrían presentarse en los próximos meses debido, pues, al fortalecimiento del fenómeno del Niño. Esto, pues, conocido en algunas partes del mundo como el Super Niño. Esto también por su capacidad de provocar periodos de sequías más severos y prolongados. El organismo internacional advirtió que ese fenómeno podría afectar el abastecimiento de agua, la producción agrícola, la generación de energía y aumentar el riesgo de incendios forestales en diferentes zonas del territorio nacional. Ante este panorama, se hizo un llamado a las autoridades nacionales y regionales y locales para adoptar medidas preventivas que permitan mitigar los impactos de una eventual temporada de altas temperaturas y escasez de lluvias. Expertos señalan que la preparación anticipada será fundamental para reducir los efectos sobre las comunidades más vulnerables, especialmente aquellas que dependen de fuentes hídricas limitadas y actividades agrícolas por su sustento. Más información a esta hora, 7:52.
3: Así es, Andrés, una operación conjunta desarrollada en zona rural de Belén de Bajirá, tropas del Ejército Nacional y unidades de la Policía Nacional lograron la captura de alias Chalia, señalado integrante del Clan del Golfo y considerado uno de los delincuentes más buscados en la región. Las autoridades confirmaron la captura de alias Chalia, presunto integrante del Clan del Golfo, quien era requerido por su participación en múltiples actividades criminales en los departamentos del Chocó y Antioquia. La operación se llevó a cabo en zona rural del municipio de Belén de Bajirá, como resultado de labores de inteligencia y acción coordinadas entre el Ejército Nacional y la Policía Nacional. Según las autoridades, el capturado acumulaba cerca de 11 años de trayectoria dentro de la estructura criminal. Alias Chalia figuraba en el cartel de los más buscados por las autoridades debido a su presunta responsabilidad en diferentes delitos que afectaban la seguridad y la tranquilidad de las comunidades en esta región del país. Durante el procedimiento fueron incautadas una pistola, un revólver y varias municiones, elementos que quedaron a disposición de las autoridades competentes como material probatorio dentro de la investigación. Las fuerzas militares y la policía destacaron que este resultado representa un importante golpe contra las capacidades criminales del Clan del Golfo y fortalece las acciones para garantizar la seguridad en el Urabá antioqueño y en el departamento del Chocó. Más información.
0: Sí, señor. No sé si usted recuerda hace algunos días en donde los medios de comunicación estaban reportando lo sucedido con una ciudadana de nombre Yulixa allí en Bogotá y que desafortunadamente fue víctima de, podemos decir que la delincuencia, porque no hay otra forma de decirle a estas personas que se hacen pasar por profesionales de la salud y practican estas cirugías estéticas en esos garajes que se conoce coloquialmente. Bueno, respecto a este tema, la denuncia es importante, por eso invitamos a toda la audiencia a nivel nacional que hagan sus denuncias, pero sobre todo que, hombre, de eso bueno no dan tanto, así que es mejor averiguar bien si realmente cumple ese centro con las condiciones para usted realizarse ese procedimiento estético. ¿A qué hago referencia? Porque mira que una denuncia ciudadana permitió a las autoridades descubrir mejor y desmantelar un quirófano clandestino en Popayán, donde presuntamente se realizaban procedimientos estéticos sin las condiciones sanitarias y legales requeridas. Durante el operativo fue capturada una mujer señalada de ejercer la medicina sin contar con la autorización correspondiente. La operación fue posible gracias a una denuncia que alertó sobre la realización de estos procedimientos médicos en un lugar que no cumplía con los requisitos exigidos por las autoridades sanitarias. Durante la inspección, los investigadores encontraron elementos utilizados para la intervención quirúrgica y evidencias de actividades médicas presuntamente ilegales. En el procedimiento fue capturada una mujer que, según las autoridades, se hacía pasar por médico para realizar procedimientos estéticos sin la debida certificación profesional ni los permisos requeridos para ejercer esa labor. Las investigaciones continúan para establecer el número de personas que pudieron haber sido intervenidas en ese lugar y determinar si existen más involucrados en esta actividad ilegal. Las autoridades reiteran el llamado a la ciudadanía para verificar que los procedimientos médicos y estéticos sean realizados por profesionales certificados y en establecimientos autorizados con el fin de evitar riesgos en la salud. Está pasando y se lo contamos a través del magazine de las emisoras de la Armada de Colombia.
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3: 7:56 a.m. A esta hora de la mañana vamos con esas noticias, con esa información relevante que pasa en el mundo. Una tragedia sucedió en la capital de la India luego de que un incendio de gran magnitud consumiera parte de un hotel en Nueva Delhi, dejando al menos 20 personas fallecidas, varios heridos y una intensa operación de rescate por parte de los organismos de emergencia. Al menos 20 personas perdieron la vida y varias más resultaron heridas tras un voraz incendio registrado en el hotel de la ciudad de Nueva Delhi, capital de la India. La emergencia movilizó a decenas de socorristas y unidades de bomberos que trabajaron duramente durante varias horas para controlar las llamas y evitar una tragedia mayor. De acuerdo con los reportes preliminares, el fuego se propagó rápidamente por las diferentes áreas del establecimiento, generando momentos de angustia entre los huéspedes y trabajadores que intentaban ponerse a salvo. La densa humarada y la velocidad con la que avanzó el incendio dificultaron las labores de evacuación y rescate. Los organismos de emergencia desplegaron al menos 8 unidades de bomberos para atender la situación. Gracias a la rápida reacción de los equipos de rescate, más de 40 personas lograron ser evacuadas y puestas a salvo, algunas de ellas con afectaciones por la inhalación de humo y otras lesiones derivadas de la emergencia. Entre las víctimas se encontraban ciudadanos extranjeros que se hospedaban en el hotel al momento del siniestro. Las autoridades locales informaron que continúan las labores de identificación de las personas fallecidas y el acompañamiento a los familiares afectados por esta tragedia. Más información.
0: Sí, señor, le cuento que la Organización Mundial de la Salud informó que el número de casos confirmados de ébola en la República Democrática del Congo asciende a 344, pues una situación que mantiene en alerta a las autoridades sanitarias y a la comunidad internacional. Aunque el organismo internacional destacó que la respuesta médica ha mejorado considerablemente en las últimas semanas, el brote sigue siendo motivo de preocupación debido al riesgo de propagación hacia otras regiones y a la posibilidad de que se presenten nuevos focos de contagios. Para contener la enfermedad, equipos médicos, organizaciones humanitarias y autoridades de salud trabajan de manera conjunta en la identificación temprana de casos, el rastreo de personas que han tenido contacto con pacientes infectados y la aplicación de campañas de vacunación dirigida a la población con mayor nivel de exposición al virus. Asimismo, se han fortalecido las medidas de vigilancia en las comunidades vulnerables y se mantienen estrictos controles sanitarios en zonas consideradas de alto riesgo. Esas acciones buscan cortar mejor las cadenas de brote alcance mayor dimensión. La OMS reitera que el apoyo internacional continúa siendo fundamental para garantizar los recursos, personal especializado y suministros médicos que permitan enfrentar la emergencia de manera efectiva y proteger a las comunidades afectadas. Está pasando en el mundo y se los contamos aquí en el magazine de las emisoras de la Armada de Colombia.
3: Así es, Andrés, el gobierno de Estados Unidos evalúa la posibilidad de imponer nuevos aranceles a decenas de países, entre ellos Colombia, una iniciativa que busca fortalecer el cumplimiento de normas laborales y comerciales en el escenario internacional. Washington analiza una propuesta que podría modificar las condiciones comerciales con varios de sus socios alrededor del mundo. La iniciativa contempla la imposición de nuevos aranceles a decenas de países, incluida Colombia, como parte de una estrategia orientada a promover el cumplimiento de estándares relacionados con los derechos laborales, las condiciones de trabajo y las reglas del comercio internacional. Aunque la medida aún no se encuentra en etapa de discusión y no ha sido aprobada de forma definitiva, su anuncio ha generado reacciones en distintos sectores económicos y políticos, tanto dentro como fuera de Estados Unidos. Expertos señalan que de concretarse estos aranceles, podrían tener efectos sobre las exportaciones de numerosos países que mantienen relaciones comerciales con el mercado estadounidense, considerando uno de los más importantes del mundo. En caso de Colombia, existe expectativa sobre el impacto que una decisión de este tipo podría tener en sectores productivos que dependen de las ventas hacia ese destino. Representantes del sector empresarial también han expresado preocupación por un posible incremento en los costos de operación y por las dificultades que podrían surgir en cadenas de suministro internacionales. Asimismo, algunos analistas advierten que la medida podría generar tensiones comerciales y afectan la productividad de determinados productos en los mercados globales. La información en esta mañana más destacada del mundo y aquí en Colombia, llevándola aquí desde el magazine Marina al Día.
0: Sí, señor, 8 de la mañana y 2 minutos.
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0: Bueno, en contados minutos estaremos haciendo conexión con las emisoras que participan en esa mañana de 4 de junio de 2026 de las diferentes regiones de Colombia, así que ustedes atentos allí a nuestro dial, a los diferentes diales, mejor, a nivel nacional, que se conectan al magazine de las emisoras de la Armada de Colombia y también con una invitada de lujo que nos va a estar aquí en la emisora Marina Serie hablándonos de la temporada de ballenas. Yo ya tengo todo preparado, todo listo para ir a disfrutar de este espectáculo de la naturaleza, así como ustedes también en diferentes partes de Colombia y el mundo, que se darán la rodadita por Bahía Solano, aquí en Ciudad Mutis, pero también en Jurado, en Nuquí, y que hace parte de este Pacífico Norte Chocuano. Bueno, señoras y señores, vamos con este éxito musical. Estamos en jueves de TVT. Esto lleva como título Cuando la vi, una canción que le gusta muchísimo por allí al señor Infante Marina Profesional y Mitola, que nos escuchan del Carmen de Bolívar, y también un saludo muy especial al señor Infante Marina Profesional Monterrosa desde Puerto López. Aquí está la buena música también en este jueves de TVT, Cuando la vi, Los Betos.

Esto es un temazo de los Beatles. Aquí está Cuando la vi. Yo veo por acá una invitada especial que tenemos de la emisora Marina Estéreo, que ya canta esta canción. La canta una, dos y tres veces. Cuando la vi, 8:08 de la mañana.

0: Antes de darle paso a nuestros corresponsales, ya se están conectando a través de Mid. ¿Qué tal si vamos a escuchar alguna de las notas que nos han enviado nuestros oyentes participando del tema del día? ¿Cuál es ese programa de televisión que marcó tu infancia y que tú aún recuerdas? ¿Cuál es ese programa que cuando tú escuchas que suena la intro de ese programa de televisión, de esa serie, dice, oiga, hace 10, 15, 20, 30 años, recuerdo cuando estaba por allá en Bogotá, en Cartagena, en Barranquilla, en Tumaco, en el Carmen de Bolívar. Esos programas que te traen buenos recuerdos. También aprovecho nuestro director para enviar un saludo muy especial a todo el personal que integra el Cantón Militar de Bahía Solano, la Brigada de Infantería de Marina número 2, que es de Buenaventura, donde pertenece esta unidad militar. Así que también ahí está nuestra emisora Marina Estéreo Buenaventura. Así que corresponsales, ya saben, ya enviamos nuestro MIT o nuestra conexión mejor para que se le cuenten a Colombia qué está pasando en sus regiones. Vamos a ver qué dicen por acá los oyentes. ¿Cuál es ese programa de televisión que marcó tu infancia? ¿Cuál fue ese programa?
1: Hola, saludos desde Florencia Gaquetá. Yo escucho el magazine Marina al día. Hoy jueves quiero participar en el tema y mi programa favorito que nunca voy a dejar de ver.
0: ¿Sí?
1: Son los cuentos de los hermanos.
0: ¡Hombre! Es que los cuentos de los hermanos Green son infaltables en los fines de semana. ¿Eh? ¿Usted qué tal es para los cuentos de los hermanos Green?
2: Yo creo que, Andrés, que a la fecha hay personas que, me incluyo, que todavía vemos todos esos, y así lo repitan cada rato.
0: Es que yo creo que el día que lo quiten de la televisión, uno, yo creo que habrá hasta protestas en la calle. Oiga, ¿por qué me quitaron el programa de los cuentos de los hermanos Green? Si eso hace parte del patrimonio de los fines de semana de cada uno de los colombianos que nos conectamos para descansar. Oiga, yo siempre he tenido esta duda. A veces uno los fines de semana quiere levantarse más tarde, pero es todo lo contrario, ¿no? Se levanta uno más temprano y es por eso, por los cuentos de los hermanos Grimm.
2: Y a veces cuando, como pasa que por lo menos el domingo deja colocar el cuento del hermano Grimm, Blancanieves el domingo, y sabe que ese cuento es bastante extenso, entonces lo dejan lo llega hasta la mitad. Entonces el próximo fin de semana hay que verse la otra mitad y uno está pendiente para continuar viéndose ese programa, porque a veces repiten mucho los programas, pero uno así se los sigue mirando. Todos esos programas de cuentos de los hermanos Grimm, mi amigo Sultán y su combo allá, su sastrecillo valiente, esos cuentos son imperdibles, hermano.
0: Bueno, eso también le quería comentar. O sea, yo sé que hay muchos van a decir que los cuentos de los hermanos Grimm, pero dígame en cuál en especial. Hay uno que le gusta, ya usted dijo Sultán, otro le gusta el famoso Mata 7. El Mata 7 que se volvió famoso a punta de presión. Yo maté a 7, pero nadie estuvo la delicadeza de decirle, oye, usted mató a 7, ¿qué? A 7 moscas, a 7 caballos, a 7 personas. El Mata 7 también, otra infaltable ahí en los cuentos de los hermanos Grimm.
2: Como dicen, ¿no? En alguna región de aquí, nuestro país, Colombia, ese Mata 7 es bien metebono, es bien tramador.
0: Bueno, más participantes aquí en el tema del día. Programa de televisión que te recuerda a tu infancia, que te hace viajar en el tiempo.
2: Nuestra invitada está por acá, levanta.
3: Saludos desde Vallasolano, Chocó. Yo escucho Marina Estéreo. El día de hoy, jueves, quiero participar en el tema. Y mi programa favorito, que nunca voy a dejar de ver, siempre será Popeye el Marino.
0: Popeye el Marino. Yo decía hace unos días, incluso hablando de este programa, que el villano era Bluto, es el nombre del personaje, ¿no? Y muchas personas no llegaron a pensar cuánta tuvo que gastar este señor para conquistar Olivia y no fue posible. Esa era una. Y la segunda es, si se tendrán esos efectos, las espinacas, sí será verdad.
2: Yo creo que más de uno, cuando éramos niños, se creía uno ese cuento.
0: ¿Compró, ¿no?, el tarro de espinaca o no?
2: Compró uno ese tarro, parece que cogía la fuerza y los músculos de mi amigo allá, Popeye el Marino.
0: ¿Cuántos vendedores de espinaca no se hicieron el billete esperando a toda la gente que compraba los tarros de espinaca? Y nosotros esperando los efectos que iban a dar esa espinaca, y es el 2026 y aún estamos esperando.
2: El efecto que mira era, pero el bolsillo.
0: Que
2: se le estaba desgastando, bueno, sí. Y nada de resultado de la espinaca.
0: Popeye el Marino. Oiga, saludo especial también para todas las Olivias, ¿no? Y cuando digo las Olivias, son esas mujeres bonitas que se dejan querer, que se dejan dar cariños, cariño y amor.
2: Nuestra invitada especial está aquí, nos levanta aquí la mano, pero ya le llega.
0: Ya casi.
2: Y nos va a decir ese programa que nunca ha dejado de ver. Tranquilo,
0: bueno,
2: tranquilo.
0: Pueden seguir opinando a través de nuestra línea de contacto. La recuerda, por favor.
2: 322-292-8815. Y totalmente habilitada para que ustedes envíen su nota de voz, porque es nota de voz. Hay un mensaje de texto por ahí, pero bueno, ahorita hacemos la sección y también los vamos a leer.
0: Sí, vamos con esta cuña porque ya vienen los corresponsales que ya están listos de las diferentes regiones para contarnos qué está pasando, 8:13 minutos.
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0: A las 8:15 minutos de la mañana vamos a hacer nuestro recorrido por las informaciones más destacadas en las regiones. Ya están listos nuestros corresponsales en las diferentes estaciones radiales de la emisora, de la red de emisoras Armada de Colombia. Son 17 estaciones, 18 con nuestra online en Bogotá, donde les contamos a todos ustedes las más importantes informaciones de Colombia. Así que empezamos en Arauca, porque les cuento que la Armada Nacional y la Alcaldía de Arauca refuerzan acciones preventivas para proteger a las comunidades ante la temporada de lluvias sobre el piedemonte llanero. Tenemos a esta hora conectado al señor suboficial segundo Torres Andrés, que nos escucha desde Arauca. Adelante, Arauca, con la información.
6: Así es, Andrés. Buenos días para ti y para toda la audiencia que nos amplifica a lo largo y ancho del territorio nacional. Como usted lo acaba de mencionar, y entrando en materia, en una labor conjunta orientada a salvaguardar la vida y el bienestar de las comunidades ribereñas, la Armada Nacional, en articulación con la Administración Municipal y la empresa de Servicios Públicos de Arauca, continúa adelantando acciones preventivas para mitigar los efectos de la actual ola de la actual temporada de lluvias que afecta a diferentes sectores del municipio. Durante la jornada de trabajo, el gerente de la empresa de Servicios Públicos de Arauca acompañó las labores de llenado, transporte y disposición de sacos en varios puntos críticos ubicados a lo largo del río Arauca. Estas actividades hacen parte de una estrategia integral diseñada para fortalecer las medidas de prevención y reducir el riesgo de inundaciones que podrían afectar a cientos de familias asentadas en zonas vulnerables. Las intensas precipitaciones registradas durante las últimas semanas han generado preocupación entre las autoridades locales debido al aumento del caudal del afluente y la posibilidad de que se presenten emergencias asociadas a desbordamientos frente a este panorama. Las instituciones han unido esfuerzo para intervenir de manera oportuna los sectores identificados como de mayor riesgo. Según informó las autoridades, la instalación de sacos de contención busca reforzar las estructuras de protección existentes y disminuir el impacto que podría ocasionar un incremento repentino en los niveles del río. Estas medidas representan una respuesta preventiva que permite anticipar a posibles contingencias y proteger tanto la infraestructura como los bienes de las comunidades cercanas. De igual manera, la Administración Municipal mantiene un proceso permanente de inspección y monitoreo sobre diferentes tramos del dique perimetral, especialmente en aquellos sectores donde se han evidenciado signos de deterioro o desgaste ocasionados por las condiciones climáticas. El objetivo es identificar oportunamente cualquier efecto que pueda comprometer la estabilidad de esta importante obra de protección y ejecutar la intervención necesaria para evitar situaciones de emergencia. Las autoridades reiteraron el llamado a la ciudadanía para mantenerse informado a través de los canales oficiales, atender las recomendaciones de los organismos de gestión del riesgo, reportar cualquier situación que pueda representar una amenaza para la seguridad de las comunidades. Con estas acciones articuladas entre la Armada Nacional, la Alcaldía de Arauca y la empresa de servicios públicos, se busca fortalecer la capacidad de respuesta institucional y garantizar la protección de los habitantes frente a los desafíos que representa la actual temporada invernal. reafirmar el compromiso de trabajar de manera coordinada por la seguridad y el bienestar de todos los araucanos, informó para el magazine Marina al Día, suboficial segundo Andrés Torres, con orgullo y valor en la Orinoquía colombiana, protegemos el azul de la bandera. Continúen compañeros en estudio con más información.
2: Mi suboficial, muchas gracias por esa información. Lo invito para que también, antes de que usted se nos desconecte o se nos vaya, participe en el tema del día de hoy. ¿Cuál es ese programa que usted aún está ahí transmitiendo el magazine y está mirándolo ahí en su teléfono? ¿Cuál es ese programa, mi suboficial?
0: ¿Cuál es ese? ¿Cuál es ese programa que lo aún lo despierta a las 5 de la mañana para verlo?
6: Definitivamente el programa que yo creo que me marcó y que todavía lo veo y lo seguiré viendo son Los Caballeros del Zodiaco. ¡Epa! Ese capítulo cuando Oliver Kahn cobra ese penalti y dura una semana en entrar al arco. Eso es lo que más recuerdo de mi infancia, que yo todos los días prendía el televisor y el balón iba a mitad de camino del arco y duraba una semana en ingresar.
0: Oiga, lo bueno era que hacía el gol, porque imagínese que durara una semana y que la pelota no ingresara a la portería, mejor dicho. Oiga, supercampeones sería esa, ¿no? Supercampeones.
6: Exacto, los supercampeones.
2: O sea que sería bueno traer, yo creo que nosotros con un convocado de esos, de cualquier equipo de supercampeones ahorita para el Mundial.
0: Faltó Oliverato en la convocatoria de Néstor Lorenzo, ¿no?
2: ¿Cuál usted convocaría, mi suboficial, si tuviera la oportunidad de convocar un jugador
0: de los 11 de supercampeones?
2: De los supercampeones.
6: No, definitivamente a Oliver Kahn yo creo que sería el mejor delantero que tendríamos allí.
2: Ya solamente con ese muchacho seríamos campeones ahorita para el Mundial 2026.
0: Ya 2 goles frente a Portugal, Cristiano Ronaldo lesionado y mejor dicho, una mentira, hombre. Qué pena con los seguidores de Cristiano Ronaldo. Bueno, mi suboficial.
6: Con ese muchacho yo creo que nos traíamos la copa de fijo para acá, para Colombia.
0: Claro, claro. Oiga, cuando dije Cristiano Ronaldo lesionado, vi a nuestro director de la emisora Marina Estéreo que puso cara de como de no
2: casi
0: muy buenas
2: hago el
0: pulgas.
2: Siu, casi sí. Hago el siu,
0: así. Y su oficial Torres, gracias, hombre, por la conexión. Saludo muy especial a toda la audiencia allá en Arauca que escucha la red de emisoras Armada de Colombia. Saludo muy especial para todo el equipo de trabajo y para mi primero Julián Cantillo, a todo el equipo de la emisora Marina Estéreo Arauca.
2: Bueno, ahí está, hombre, la mañana con...
6: también un feliz día.
2: Listo, Dios, mi suboficial. Muchas gracias.
0: 8 de la mañana, 21 minutos. Seguimos con más corresponsales, ¿no?
2: Sí, señor. Hay más corresponsales. Y a esta hora vamos directico a Málaga, donde se encuentra mi jefe León y miragoniante Julián Rodríguez, que tienen más información a esta hora de la mañana. Mi jefe, buenos días. Miragoniante, ¿cómo están? Buenos días.
7: Claro que sí, muy buenos días. ¿Cómo amanece todo este equipo de trabajo de Marina Estéreo? Saludando a todos nuestros oyentes que a esta hora de la mañana están sintonizados. Oiga, fieles oyentes. Bueno,
0: por acá lo
7: les
0: preguntan.
7: Cuento que por acá tenemos... Señor.
0: Por acá lo preguntan al famoso Papá Noel de... Yo le dije, todavía no preguntes por Papá Noel porque está diciembre está muy lejos todavía.
7: No, ya vamos metidos, ¿no? Ya vamos a mitad de año. Casi que estuve por allá visitándolo, ¿no?
0: Casi, ya casi. Bueno, mi suboficial, ¿cuál es esa información más destacada que nos pueden contar desde Bahía, Málaga?
7: Bueno, señores, tenemos por aquí entre los titulares más destacados, caleños debatieron el presente y futuro de la cultura afro en la segunda edición del panel Cali y su cultura qué. También tenemos también una noticia de primeros auxilios psicológicos, gobernación refuerza los centros de escucha comunitarios en 10 municipios.
8: Asimismo, queridos oyentes, tenemos la llegada del Internet a Colombia, un día como hoy, 4 de junio, pero del año 1994, también más adelante les estaremos comentando acerca de este tema tan especial. Asimismo, Banda Departamental del Valle celebra 88 años, fueron los primeros en interpretar el himno del Valle y así lo festejaron. Más adelante les estaremos comentando también acerca de esa noticia. Asimismo, el rey de los libros de cocina del mundo, un poquito si a nuestros queridos oyentes les gusta todo lo que tiene que ver con gastronomía, se lo estaremos comentando en esta sección.
7: Bueno, también tenemos un tema muy importante, que el miedo al error no manejado en la infancia frena el éxito adulto. ¿Cómo transformar esa narrativa? También por otro lado tenemos una noticia. En Tres Oros, el Valle inició su participación en el Campeonato Nacional de Pesas que se disputa en Palmira. Bueno, esos son los titulares y pues seguimos con estudio ya con ustedes en Bahía Solano.
0: Bueno, mi suboficial, entonces, en contados minutos volvemos a conectarnos nuevamente con Bahía Málaga para que nos desarrollen esas informaciones. Saludo cordial también a toda nuestra Fuerza Naval del Pacífico, allí está el comando general, por decirlo así, allí en Bahía Málaga, a todo el personal que integra nuestra base naval allí en Bahía Málaga, y por supuesto al equipo de trabajo de la emisora Marina Estéreo, allí está mi suboficial Didier Castaño también, que por aquí lo preguntan.
2: Por acá lo preguntan y todos los días el padre le manda saludos allá a mi suboficial. Ahí para mi jefe, León, me comentaron por aquí que anda Homero Simpson por ahí en, ¿sí? en Málaga. Me
0: bueno,
2: por aquí no sé si de pronto ellos pueden
0: ir a buscarlo. ¿Estará todavía por allí o se habrá ido?
2: Espera que pronto él haya salido y que vaya y lo busquen para que lo llene a la emisora y pues que participe en el tema también del día.
0: Oiga,
2: de hoy.
0: Qué visita tan agradable de Homero Simpson. Homero, ¿cómo estamos? Buenos días, Homero.
9: Hola, amigos de Marina Estéreo. Muy buenos días.
2: Ahí está activo Homero también con el magazine.
0: Allí está Homero Simpson, ¿verdad? Bueno, mi suboficial, muchas gracias, hombre, por su conexión. Vamos también a esa hora de la mañana, tenemos información de última hora, porque mire que en el Caribe colombiano se propina un contundente golpe a la minería ilegal. Mi suboficial Mari España.

0: escuchan a esta hora a través del Magazine Institucional Marina al Día. Como siempre, es un verdadero placer estar con ustedes en este espacio informativo, contándoles de todos esos resultados y las actividades importantes que se generan a través de la Brigada de Infantería de Marina número 1 y a través del Batallón de Infantería de Marina número 13. En esta ocasión quiero contarles que precisamente aquí en el Caribe colombiano se propinó un contundente golpe contra la minería ilegal. Se trata de una actividad en desarrollo de operaciones de control territorial y seguridad adelantadas aquí en el departamento de Bolívar por el Batallón de Infantería de Marina número 13. Pero para ello quiero darle la más cordial bienvenida a su comandante, al comandante de esta unidad importante aquí en Montes de María, el señor teniente coronel Camilo Castillo. Mi coronel, muy buenos días, bienvenido a Marina Estéreo.
1: Mari, muy buenos días, ¿cómo estás? Muy amable, gracias por la invitación.
0: Muchas gracias, mi coronel, a usted por asistir y sacar tiempo de su agenda para contarle a nuestros oyentes hoy a nivel nacional con conexión central desde Vallasolano, 18 emisoras conectadas. ¿Cómo fue que se dio este importante resultado para el Batallón de Infantería de Marina número 3?
1: Bueno, era importante resaltar el compromiso que tiene la Armada Nacional en los 20 municipios de área de responsabilidad que tiene el Batallón de Infantería de Marina número 13 aquí en el departamento de Bolívar, en donde en una acción coordinada con la Policía Nacional, pues logramos identificar previa las denuncias y en apoyo de la colaboración de la SIJÍN y de la población civil de nuestra red de cooperantes, podemos identificar un hurto de una maquinaria amarilla en el municipio de Arjona. Y gracias a las labores de inteligencia y de seguimiento podemos ubicarla en el municipio de Zambrano. En ese momento las unidades militares, a través pues, de las denuncias que hace la población civil y en colaboración de estas mismas, disponemos de todas las capacidades diferenciales que tiene el Batallón de Infantería de Marina para iniciar con la búsqueda de esta maquinaria. Es por ello que a través del empleo de drones también hacemos la ubicación de esta maquinaria y la podemos recuperar. Eso es un trayecto siempre grande desde Arjona hasta Zambrano y la encontramos en una parte boscosa. Y esta maquinaria muy probablemente iba a ser transportada para el sur de Bolívar y ser empleada pues, en este delito de minería ilegal. Entonces, con esto damos un golpe contundente a estas economías ilícitas de estos grupos al margen de la ley, en especial a la estructura del Clan del Golfo, acá que delinque en la región específicamente de los Montes de María y de Bolívar. Con esto queremos darle un parte de tranquilidad a la comunidad de que la Armada Nacional está trabajando de manera incansable durante día, tarde y noche, articulando con las demás instituciones del Estado, con apoyo de la Fiscalía, de su Cuerpo Técnico de Investigación, de nuestra Policía Nacional, haciendo un trabajo integral para poderle llevar tranquilidad a toda la población de la subregión de los Montes de María, de la subregión y de la zona de Dique y de la parte norte del departamento de Bolívar.
0: Claro que sí, mi coronel, es importante resaltar que este tipo de maquinaria, como usted bien lo dijo, podría ser utilizada en el desarrollo de actividades relacionadas con la explotación ilícita de yacimientos mineros y también la afectación de los recursos naturales, generando un impacto bastante negativo en el medio ambiente, en la seguridad y en las comunidades. En este caso, pues, como bien lo dijo mi coronel, la maquinaria fue recuperada y también fue puesta a disposición de las autoridades competentes para posteriormente ser entregado a sus propietarios. Mi coronel, ¿cuál es ese mensaje, ese parte de tranquilidad que le damos hoy a toda la comunidad de Montes de María para que confíe en su Armada de Colombia, en su Infantería de Marina, en el Batallón de Infantería de Marina número 13, que tiene la responsabilidad de estos 20 municipios en el departamento de Bolívar?
1: Bueno, principalmente el mensaje es de confianza institucional, que crean en su Armada Nacional a través de sus unidades tácticas de la Brigada de Infantería Marina número 1, especial el Batallón de Infantería de Marina número 13, que tengan esa confianza de la denuncia. Entonces, cuando se acerca al uniformado, cuando llega al camuflado y hace su denuncia,

0: queja. Esto abre las puertas realmente para que nosotros podamos desarrollar nuestro trabajo. Esta confianza institucional hace parte de este trabajo diario e incansable que hacen las unidades de infantería y marina para llegar al territorio, para recuperar ese tejido social que a través de las actividades de acción integral y de esa confianza operacional que tienen las unidades, el personal civil hacia las unidades militares, dan por sentado este apoyo institucional que nos permite a nosotros desarrollar estas actividades y darles tranquilidad. El último propósito y el estado deseado de nuestras unidades es garantizar esa seguridad y garantizar estos derechos ciudadanos en vivir en paz y en comunidad en todas las subregiones que tiene área de responsabilidad el batallón de infantería número 13. Entonces, el mensaje es que confíen en la institucionalidad, confíen en su Armada Nacional, confíen en su infantería y marina, que para eso estamos nosotros. ¿Sí? Somos estos garantes de la democracia, somos estos guardianes silentes en territorio, en donde gracias a nuestro trabajo a todas las subregiones del área de responsabilidad del batallón.
1: Bueno, mi coronel, a usted también muchísimas gracias por liderar este personal, a sus tropas que hoy ejercemos soberanía desde aquí, desde Montes de María, específicamente desde el Carmen de Bolívar. Gracias también por haber sacado este espacio de su agenda para atender tan importantes declaraciones a este resultado tan contundente para el Caribe colombiano.
0: Gracias, Mari. Y para todos los oyentes, un gran saludo, hacerles la invitación a que participen en esta fiesta de la democracia que se nos aproxima para la segunda vuelta presidencial. La Armada Nacional, a través de todas sus capacidades, están desplegándose y mantienen como vigías para garantizar realmente esta seguridad y que pueda la población tener la tranquilidad y la garantía de estar tranquilos y tener esa seguridad para desarrollar estas elecciones en paz. Entonces, confíen en la institucionalidad, estamos acá prestos a atender a los servicios de la comunidad y no olvidando que en este año 2026 somos la fuerza que inspira y la fuerza que protege.
1: Bueno, mi coronel, muchísimas gracias. Escuchaban entonces ustedes al señor teniente coronel de Infantería de Marina, Camilo Castillo, comandante del Batallón de Infantería de Marina número 13, y esta es la información más importante que generamos hoy desde aquí, desde Montes de María, específicamente desde el Carmen de Bolívar, Andrés.
2: Bueno, mi suboficial, muchas gracias a usted por su conexión, por supuesto, al señor comandante del Batallón de Infantería número 13, a todo el personal que integra esta unidad militar allí en el municipio, en el corregimiento de Malagano, donde se encuentra ubicado nuestro Batallón número 13. Un saludo muy especial y felicitaciones por todo ese trabajo que realizamos los héroes de la patria, los integrantes de la Armada de Colombia, las 24 horas del día y que, bueno, seguimos preparándonos, como decía mi coronel, para esa segunda vuelta de las elecciones presidenciales. Estamos listos. Bueno, mi suboficial, no quisiera que se fuera sin que opinara del tema del día. ¿Cuál es ese programa de televisión que la lleva a su infancia, que le recuerda a su infancia? Cuénteme.
1: Bueno, Andrés, definitivamente hay muchos programas que se remontan a ese tiempo, a esa infancia, pero yo creo y coincido con muchos de nuestros oyentes, participantes y de hecho compañeros en mesas de trabajo, que Cuentos de los Hermanos Grimm es hace parte de la infancia de todos nosotros.
3: ¿Cuál es el preferido?
1: Sí. Especial?
2: ¿Cuál en especial de todos?
1: Todos.
2: todos son, bueno, especiales. Sí.
1: Soy un pajarito, te quiero, Jorinde. No me olvides. Ese es mi favorito.
2: Venga, mi suicidal, canta igual que Jorinde, ¿vio? Canta igual. Yo creo que los productores...
1: Y eso que no te he cantado la banda sonora de Cuentos de los Hermanos Grimm. En otra emisión te la canto.
2: Por favor.
1: Muchísimas gracias a ustedes por este espacio.
2: Queda pendiente. Mi suicidal, Mario España, todo el equipo de la emisora Marina Estéreo, Carmen de Bolívar, saludo muy especial. Y a toda la comunidad allí en el Carmen de Bolívar. Gracias por la información. 8:34 minutos. Bueno, antes de irnos, nuestro director con nuestra invitada aquí en la cabina de la emisora Marina Estéreo, demos paso nuevamente a Bahía Málaga para que nos desarrolle esas informaciones que tiene lista para toda la audiencia de la emisora Marina Estéreo, la red de emisora de la Armada Nacional. Mi suboficial León, adelante con toda la información.
4: Bueno, aquí para ampliar la primera noticia que tenemos a Julián Rodríguez. Adelante, Julián.
3: Así es, mi oficial, el evento cultural Afrocolombianidad en Escena, Panel Cali y su cultura qué, liderado por la Fundación Madame Blue con el apoyo del diario El País, celebró su segunda edición en Cali, reuniendo a expertos de la academia en el sector cultural, las comunicaciones y la institucionalidad. El propósito central de este encuentro fue generar un espacio de análisis y conversación profunda sobre el panel fundamental que llega a la cultura afro en la construcción de la identidad de la capital vallecaucana, debatiendo tanto su realidad presente como sus proyecciones a futuro. Durante el panel, la periodista y activista Edna Liliana Valencia enfatizó la necesidad de que la ciudad reconozca y pondere con mayor seriedad los activos culturales afrocolombianos. Más allá, pues, de todo este tema tan importante en el sector cultural de esta población como un verdadero y potente motor del desarrollo socioeconómico para Cali.
4: Bueno, y para ampliar la noticia de los primeros auxilios psicológicos de la gobernación, tenemos que la gobernación del Valle del Cauca reforzó su atención en salud mental mediante la ampliación de centros de escucha comunitarios en 10 municipios del departamento, como lo son Alcalá, Andalucía, Argelia, Caicedonia, El Águila, El Dobio, Ginebra, La Victoria, Río Frío y Toro, además de la recertificación de líderes en el Cali Madarién. Esta estrategia, liderada por la Secretaría de Salud Departamental desde hace más de 8 años, opera sin espacio físico, mediante centros móviles que brindan primeros auxilios psicológicos, orientación y acompañamiento psicosocial en situaciones de vulnerabilidad emocional, familiar y social. Para fortalecer esta iniciativa, se certificó 103 nuevos líderes comunitarios encargados de escuchar activamente las problemáticas locales, mitigar problemas como el consumo de sustancias psicoactivas y activar las rutas institucionales de atención, conectando a la ciudadanía con servicios de salud mental y herramientas como la línea 106. La Administración Departamental invitó a la población a consultar en las direcciones locales de salud de los respectivos municipios para ubicar al personal capacitado y acceder a este servicio de apoyo.
3: Así mismo, también les quiero comentar la llegada del Internet a Colombia un día como hoy, 4 de junio, pero del año 1994. Cuando la Universidad de los Andes logró conectar al país por primera vez a la red global. Este logro fue un resultado de un esfuerzo conjunto entre las universidades colombianas y el gobierno nacional, quienes a través de la red universitaria colombiana instalaron una antena parabólica en el campus para enlazar una supercomputadora en Estados Unidos. Ese día, Colombia pasó del aislamiento digital a formar parte del mundo interconectado. Aunque el principio del acceso era un privilegio exclusivo de científicos, ingenieros y académicos en las universidades, la llegada del Internet transformó rápidamente al público, abriendo el camino para la creación de los primeros cafés Internet, la llegada de los correos electrónicos y la digitalización de la banca y los medios. Pues esa primera conexión en 1994 sentó las bases de la Colombia hiperconectada en la que vivimos hoy.
4: Sigue en estudio, Viuchet.
5: Mi jefe, muchas gracias. Bueno, antes de que usted se nos vaya ahí para mi dragoneante y usted, vamos con mi dragoneante primero. A ver, mi dragoneante, usted nos cuente cuál es ese programa. Bueno,
2: que Rodríguez ve los de los actuales, ¿no? Rodríguez, no, mentira, Rodríguez, cuéntenos cuál es ese programa de su infancia que recuerda.
3: Así es, mi cabrón. Yo soy como por allá en los años noventas. Okay, entonces el programa favorito, el programa exclusivo que todavía está vigente en la televisión colombiana es Sábados Felices, que era presentado por Carlos Calero. Entonces me parecía maravilloso y hasta el son de hoy es uno de los programas más vistos en Colombia. Entonces, y bueno, que se comparte con toda la familia, entonces es maravilloso.
5: ¿Cómo ve usted, mi dragoneante, la mística ahí del soldado Micolta y su comandante?
3: soldado Micolta. Tienen muchas historias demasiado chistosas también. El negrito de la salsa, okay. Con, no recuerdo ahorita el nombre específico, con Lucumí. Entonces son unos personajes que le recuerdan esa infancia y bueno, y esas vivencias de todos nuestros queridos oyentes y todos los colombianos.
2: Oye, y el soldado Patascuy, ¿no? Cuando le decían, ¡soldado Patascuy! Eso gritaba firme. Yo siempre, cuando, ¡firme mi coronel! ¡Firme mi teniente! Así que el soldado Patascú y también otro personaje allí de Sábado Felices, ¿no?
3: Así es, Mikao. También unos personajes muy recordados son la gordita Fabiola, que pues lamentablemente falleció, pero también marcó bastantes generaciones, Mikao.
5: Cuentahuesos también, cuando que hagan así, hacían con el que hagan así.
2: Bueno, así que al equipo de trabajo de Bahía Málaga, hombre, gracias por habernos acompañado. Misoficial León nos falta, ¿no? ¿Cuál es ese personaje?
5: Misoficial León se fue y como que llegó por ahí Homero, que se va a dirigir directamente a la audiencia en esta mañana. Homero, ¿qué tal? Buenos días, cuéntenos.
2: Gracias por la compañía.
5: ¿Cómo llegó a Bahía Málaga?
6: Bueno, les cuento que aún tenemos noticias por decir, así que no me van despidiendo porque nosotros vamos hasta el final del programa. Bueno, pero mire, aquí tenemos, bueno, el programa que yo recuerde y que marcó mi infancia fue el de los Simpsons. Este programa que, eso mejor dicho, entretenía uno bastante, entonces me gustaba mucho ese programa.
2: Vea que siempre yo tuve la esperanza de que liberaran o que sacaran.
3: Tenemos directamente desde Estados Unidos a Homero Simpson. Homero, llégate acá a los estudios de Marina Estéreo, Bahía Málaga. Buenos días, Homero.
2: Como siempre, por allá haciendo de las suyas.
7: Un saludo muy especial a todos los oyentes de Marina Estéreo. ¡Oh!
8: ¡Ay, caramba!
5: Se trabaja Bar también.
2: Venga, pero nunca, yo no vi un capítulo donde descubrieron que realmente el malo era Bar, porque los gemelos, supuestamente el buenos era Bar, pero resulta que ese fue el malo. Fue tan malo que equivocó a todo o confundió a todos los que estaban allí y fue el que hizo que o sea, creció y todo lo demás y compartió con todos el resto de la familia Simpson. Bueno, mi suboficial, ¿algo más que podamos compartir en esta mañana?
6: Bueno, sí, teníamos acá también una noticia que es el día de hoy. Imagínate que la banda departamental del Valle celebra hoy 88 años y fueron los primeros en interpretar el himno del Valle. Así que lo festejaron de esta forma. Una cita con la historia y la música esta noche. La banda departamental del Valle del Cauca celebra sus 88 años de trayectoria con un concierto de gala a las 7:30 de la noche en la Sala Antonio María Valencia de Bellas Artes. Bajo la batuta del maestro Miguel Santiago López, la emblemática agrupación ofrecerá un viaje sonoro espectacular que unirá a la música colombiana con los clásicos universales y el jazz, contando además con la participación estelar de la prestigiosa pianista y compositora colombiana Carolina Calvache. El momento más emotivo de la velada será el homenaje al himno al Valle del Cauca, una joya de nuestra identidad que cumple 65 años desde su primera interpretación oficial, realizada justamente por esta inolvidable banda. Con este evento, el suroccidente colombiano exalta el legado de una institución que desde 1938 ha llenado de orgullo y arte y excelencia musical a todo nuestro departamento. Un espectáculo imperdible.
2: Bueno, mi suboficial y el infante Brigada Profesional Rodríguez, gracias, hombre, por esa conexión en esa mañana, 8:43 minutos. Seguimos entonces aquí en los estudios de la emisora Marina Estéreo en Bahía Solano, porque ya tenemos a nuestra invitada aquí en la cabina para que nos hable de este tema tan importante. Saludo a todo el personal de Bahía Málaga y por su conexión en esta mañana de 4 de junio del 2026.
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2: Siguen participando los oyentes acerca del tema del día. Vamos a ver qué nos dice más por acá que opina también de las diferentes emisoras de la Armada de Colombia. ¿Qué dicen por acá nuestros oyentes?
10: Hola, Andrés, muy buenos días para ti y para todos nuestros oyentes de la red de emisoras de la Armada de Colombia. Les saluda Infante Marina Profesional Monterrosa desde Puerto López. Para participar en el tema del día, bueno, ese programa de televisión que me marcó, oiga, fueron los supercampeones, ¿no? Recuerdo que lo daban eso de las 4 de la tarde y apenas sonaba esa cancioncita ya estábamos conectados en el televisor y para estar pendiente, ¿no? Al programa. No me perdía un capítulo, ¿no? de los supercampeones.
2: Supercampeones. Creo que ha sido el que más se ha pronunciado en esta mañana, supercampeones. Yo creo que es porque ya se avecina el inicio de la Copa del Mundo. ¡Supercampeones! 8:45 minutos, nos vamos con entrevista.
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2: Ocho de la mañana, 46 minutos. Bueno, señoras y señores, ustedes ya tienen sus maletas listas para dirigirse a Bahía Solano en estas vacaciones. Bueno, no estamos en vacaciones, sino en temporada de ballenas. Pero también se avecinan las vacaciones de mitad de año. Si usted quiere escoger un destino, venga al Pacífico colombiano. Venga a Bahía Solano, a Nuquí, a Juradó, a Tumaco, a Buenaventura y disfrute de uno de los espectáculos más hermosos que tiene la naturaleza, como son los avistamientos de ballenas. Pero también puede disfrutar de la hermosa biodiversidad que tiene nuestro Pacífico colombiano. Bueno, para esta temporada de avistamiento de ballenas se estima que más de 10.000 turistas lleguen al Pacífico colombiano para disfrutar de ese espectáculo natural. Ese importante flujo de visitantes representa un reto para las autoridades en el territorio, especialmente en materia de seguridad marítima y protección de la vida humana en el mar. Por ello, la Capitanía de Puertos de Bahía Solano, en coordinación con otras instituciones, ha venido adelantando diferentes actividades y acciones de prevención para garantizar una temporada segura y organizada. Pero, ¿cómo se han llevado a cabo estas actividades? Nuestro director nos presenta a nuestra invitada en esta mañana.
5: Así es, Andrés, en esta mañana nos acompaña nuestra señorita Teniente Lastre Samantha, que es la capitana de aquí de Capitanía de Puerto aquí en Bahía Solano, y que nos va a contar esas medidas que preparan para recibir a miles de visitantes esperados este año. Así que, mi teniente, bienvenida a la conexión de todas las emisoras de la Armada Nacional a nivel nacional. Buenos días, mi teniente, ¿cómo está?
8: Miguel, Andrés, buenos días. Muchas gracias nuevamente por la invitación. Yo siempre placida de estar acá en esta Marina Estéreo para poder compartir con todos nuestros oyentes y con ustedes las recomendaciones y pues los preparativos y alistamiento que tenemos nosotros para esta temporada alta que se nos aproxima nuevamente. Temporada alta, temporada de ballenas, entonces pues es una fecha bastante importante aquí para nuestra jurisdicción.
5: Así es, mi teniente. Bueno, cuéntenos, ¿cómo se preparan ustedes para recibir a estos miles de visitantes esperados en esta temporada y en este año?
8: Claro que sí, Miguel. La Dirección General Marítima, a través de la Capitanía de Puerto de Bahía Solano, ha diseñado e implementado un esquema integral de seguridad marítima para este avistamiento de ballenas 2026. Claramente en coordinación con el Batallón de Infantería de Marina número 23, la Estación de Guardacostas de aquí de Bahía Solano, Policía Nacional, Alcaldía, la Autoridad Nacional de Acuicultura y Pesca y las demás autoridades locales de aquí de la jurisdicción, tienen contemplado un fortalecimiento en los controles marítimos, en los muelles y playas, todo esto con el fin de brindar una seguridad integral marítima a todos nuestros turistas, a todos nuestros turistas y claramente también pues a nuestra comunidad solaneña.
5: Así es, mi teniente, esas medidas de seguridad que han dispuesto ustedes para esta temporada de avistamiento de ballenas.
8: Sí, señor, entre las principales medidas adoptadas se encuentra el incremento de las inspecciones a los muelles, como ya te lo mencionaba, de las embarcaciones de pasajeros para poder realizar el avistamiento de estos mamíferos, pues siempre verificando que cuenten con la documentación vigente, que tengan todos los elementos de seguridad y pues que estén dotados con la capacidad autorizada para poder salir a la mar. Asimismo, se fortalecerán los controles en el mar mediante patrullajes y dispositivos de vigilancia en coordinación con la Estación de Guardacostas, y en tierra pues se coordinarán visitas a las playas y a los sectores de mayor afluencia turística en compañía con la policía y la alcaldía municipal.
5: Mi teniente, hablando usted de seguridad, ¿cuáles son esos artículos, ¿cómo se le podría decir?
2: ¿Qué reglamentación?
5: Reglamentarios que tienen que llevar sí o sí cada embarcación a la hora del zarpe a hacer estos avistamientos de ballena. ¿Qué es lo que tienen que sí o sí llevar?
8: Primordial, Miguel, el uso del chaleco salvavidas, porque el chaleco, Dios no quiera, en algún siniestro que nos llegase a pasar en la mar, pues nos puede evitar mayores conflictos. Entonces, creería que el principal elemento de seguridad que se tiene que portar estando en las lanchas es el chaleco salvavidas. Aparte de ello, pues, los capitanes o propietarios de las embarcaciones tienen que tener su pito, tienen que tener el extintor, tienen que tener, pues, es un formato un poco amplio que ellos deben también portar junto a la normativa vigente, junto a la documentación que todas las embarcaciones tienen al salir. Entonces, creería que lo más importante, el chaleco.
5: El chaleco salvavidas. Chaleco,
8: por favor.
5: Mi teniente, hace unos días yo hablaba con la secretaria de gobierno aquí de Vallasolano, la señora Alexandra, y ella nos contaba que las ballenas tienen como un sentido de que si la gente va con cierta intención, ellas no se dejan ver. ¿Cuál es esa recomendación que tienen ustedes con la gente, tanto como con los animales? De pronto, ¿cuál es la distancia? ¿Qué es lo que tienen que hacer y qué es lo que no deben hacer a la hora, digamos, de que usted llegó al sitio y miró las ballenas? Porque yo creería que, pues, nunca lo he vivido, ¿no? Pero de pronto la emoción de la gente que quererse acercársele.
2: O tirársele encima a la ballena,
5: no falta. Hasta querer tocarla, no falta, ¿sí? ¿Cuál es de pronto esa recomendación que ustedes les dicen a los turistas para que no lo hagan, para que puedan ver lo que vienen a ver, ¿no? Que son las ballenas.
8: Sí, Miguel, es muy importante lo que acabas de decir. Este era el siguiente punto que quería tocar aquí con ustedes y con todos nuestros oyentes. No tenemos que olvidar que las ballenas son mamíferos acuáticos, y pues ellos siguen teniendo su instinto animal. Por normativa, ellos tienen que estar a una distancia mínima de 20 metros de la ballena y pues claramente no tocarla, porque es como si yo llegara a una casa sin pedir permiso a tocar las cosas de la otra persona.
5: O a entrar
8: persona.
5: Así, sí,
8: exactamente.
5: Sin
8: entonces, hay que tener mucho respeto. Creo que ese es el principal punto, tener respeto, porque es el hábitat de ellos. Ellos vienen aquí a nuestro Pacífico colombiano, pues, a reproducirse. Entonces, hay que mantener ese margen de distancia, margen de respeto con estos animales. Aparte a ello, pues claramente los turistas tienen que exigirle al capitán que le muestre la documentación correspondiente para que ellos también estén seguros en las embarcaciones que salen y sepan que esas embarcaciones están autorizadas y verificadas por la Dirección General Marítima. Entonces, para que estando a la mar no tengan ningún inconveniente. Reitero nuevamente el uso del chaleco salvavidas durante la navegación. Y pues respetar la normativa que no solo exigimos nosotros como autoridad marítima, sino otras autoridades como Codechocó o como la Autoridad Nacional de Acuicultura y Pesca.
5: Bueno, mi teniente, gracias por acompañarnos en este programa en la mañana, en el programa Magazine Marina al Día. Pero antes de que se vaya, quiero que, porque usted hace ratico estaba que nos levantara la
2: mano. Sí, claro. ¿Cuál es ese programa? Yo he escuchado que la chica superpoderosa, no. Yo iba a decir, bueno, si era chica superpoderosa, toca que nos diga los nombres de esa chica superpoderosa, ¿no? Es una serie de Cartoon Network y también, eso me lo enviaron acá por el WhatsApp. Y también el perro cobarde, ese también era de Cartoon Network, ¿no? Bueno, mi teniente, cuéntenos, ¿cuál es ese programa o serie de televisión que recuerda en su infancia?
8: Bueno, de pronto programas que me huelen mucho a familia, que me hacen recordar mucho, pues, a mi niñez, a esas tardes hogareñas en casa. No sé si de pronto lo recuerden algunos, los programas de Dorre Millones o El Precio es Correcto.
2: Ah, okay. El Precio es Correcto.
5: El Precio es Correcto.
8: Exactamente.
2: Poco de regalos, ¿ah?
8: Son programas que me recuerdan mucho al hogar, mucho a la familia.
2: Dorre Millones.
8: Sí, señor. Y El Precio es Correcto. Me gustaban mucho esos dos programas.
2: 8 de la mañana y 54 minutos, mi teniente, hombre. Nuevamente, muchas gracias por su tiempo aquí en la emisora Marina Estéreo. Y saludo cordial a todo el personal que integra la Capitanía de Puertos número 10, la de Vallasolano.
8: Así es, Andrés. Muchísimas gracias. Quiero aprovechar también esta oportunidad de esta invitación que ustedes me hicieron para recordarle a todos nuestros oyentes que nos encontramos en una semana muy importante a nivel internacional, porque el día 5 de junio, el día de mañana, se celebra el Día del Medio Ambiente y el día 8 de junio se celebra el Día de los Océanos. Nosotros como Dirección General Marítima hemos tomado la decisión de que vamos a celebrar, en realidad es la Semana de los Océanos. Y aquí en la jurisdicción, con las demás autoridades locales, y la alcaldía municipal hemos estado realizando actividades y pues la estaremos realizando hasta el día de mañana para conmemorar este gran día a nivel internacional. Entonces recordarle a todos nuestros oyentes la importancia de proteger nuestros océanos, que las pequeñas acciones que tomamos el día de hoy nos darán océanos saludables el día de mañana. Entonces, pues, recordarles medidas como evitar la contaminación, reducir, reutilizar y reciclar, ahorrar agua, proteger la vida marina, que esto va muy de la mano con el avistamiento de las ballenas, y educar y compartir, porque pues esa es la base de todo, educar a las generaciones que vienen, porque al fin y al cabo todo lo que estamos haciendo en estos momentos es para estos chiquillos, estos pequeños, que más adelante esperemos disfruten de todo lo que en estos momentos tenemos.
2: Nuestra capitán de puerto del municipio de Bahía Solano nos ha acompañado aquí en la cabina de la emisora Marina Estéreo para toda la red de emisora de la Armada de Colombia. 8:56 minutos.
11: Deportes.
12: Hola, hola, ¿qué tal, queridos oyentes del Magazine Institucional Marina Día? Bienvenidos a la sección deportiva. Les hablo y les saludo al suboficial primero, Richard Lagares. Arranquemos hablando de noticias mundialistas. En esta edición del Mundial se espera el adiós de varios jugadores que han marcado una época en el fútbol nacional e internacional. James Rodríguez es uno de ellos, quienes a sus 34 años liderará el regreso de Colombia tras la ausencia de Qatar 2022 y cerrará un ciclo que lo tuvo como figura en Brasil 2014 y Rusia 2018. También será el último baile de Lionel Messi, campeón en Qatar 2022, que llegará con 39 años, y también otro viejo conocido, Cristiano Ronaldo, que con 41 años aún busca el único título que le falta, la Copa del Mundo. Brasil tendrá referentes como Neymar, Casemiro, Alisson Becker, mientras que Europa verá a Luka Modric, Kevin De Bruyne y Virgil van Dijk, quienes también se despedirán de la cita mundialista. Otros nombres destacados son Son Heung-min de Corea del Sur, Xhaka de Suiza y Edin Dzeko de Bosnia. También tendremos el portero Manuel Neuer y Guillermo Ochoa de México, todos ellos figuras y baluartes en cada una de sus selecciones y que representan generaciones doradas que dejarán la huella en Norteamérica 2026. Por otro lado, se vive el partido de vuelta de la final del fútbol colombiano. El volante Mateo Zuribe reaccionó con firmeza luego del duro revés de Atlético Nacional frente a Junior en la final de ida en la Liga Betplay 2026. A través de sus redes sociales, el ídolo verdolaga apeló al orgullo y la rebeldía, instando pues a sus compañeros y a los aficionados a levantarse y revertir la serie en el Atanasio Girardot. No nos escondemos, lloramos, no paramos y le damos la vuelta en nuestra casa. Así escribió Mateo Zuribe, quien pidió una unidad total para los 90 minutos definidos, donde su mensaje refleja la fe intacta del plantel y la hinchada en lograr la remontada histórica. Y para el cierre de esta sección deportiva, la Dimayor acaba de confirmar el fixture del segundo semestre de la Liga Betplay, mientras se define el campeón del primer torneo. Recuerden, 3-0 al partido. Aunque aún no se publican las fechas oficiales, el ente rector difundió las 19 jornadas de la fase de todos contra todos, invirtiendo las localías respecto al primer semestre y sin fecha de clásicos. La novedad es el regreso del sistema de cuadrangulares semifinales tras el formato de playoff usado para el calendario ajustado en el Mundial. Los 8 equipos clasificados se dividirán en 2 grupos A y B definidos por sorteo según la tabla de posiciones. Los 2 primeros serán cabeza de grupo. La primera fecha incluye duelos como Tolima Junior, Águila Santa Fe, Chico Atlético Nacional y Cali Jaguares, entre otros. La Dimayor anunciará pronto las fechas y horarios oficiales para el inicio del segundo semestre de 2026 de la Liga Betplay. Hasta aquí la información deportiva. Sigan ustedes, compañeros, con más información. Muy buenos días.
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2: Bueno, muchas gracias a mi suboficial Richard Lagares, allí en la emisora Marina Estéreo Malagana, y a todo el equipo de trabajo que hoy pues nos enviaron esa nota deportiva completa, ¿no? Del Mundial de la Liga Betplay. Bueno, esperemos a ver cómo le va al Nacional y al Junior en el próximo partido. Para que sepan, no soy hincha ni del Junior ni del Nacional, ¿no? Algunos estarán diciendo por ahí, Andrés, no vas a remontar. Bueno, éxito para los dos equipos y que gane el mejor. Rápidamente, antes de despedirnos, más mensajes que nos envían por acá los oyentes referente al tema del día. ¿Cuál es ese programa de televisión que marcó tu infancia?
11: cordial saludo para todos. Les hablo desde el hermoso departamento del Chocó. Quiero contarles que escucho Magazine Marina al Día y mi programa favorito es Sábados Felices.
2: Sábados Felices también. Bueno, ahí está, Sábados Felices también infaltable. Otro mensaje de audio que me envían por acá. Programa de televisión favorito.
14: Hola Miguel, buenos días. Te habla Kelly Giovanna, Muertes Venera.
2: ¿Qué más, Kelly?
14: Desde Nueva Jersey, de los Estados Unidos. Bueno, okay. Mi programa favorito siempre han sido cuentos de los hermanos Grimm, los Power Rangers, los Simpsons, etcétera.
2: Una fanática de los programas animados, ¿no?
5: Saludos. No es uno solo, eso es
2: son varios.
5: Cualquier cantidad.
2: Nos dijo tres de todos los que ella tiene como programa favorito. Diga, saludos para toda la comunidad colombiana en los Estados Unidos, en las diferentes ciudades, allí en Nueva Jersey, que nos escucha esa oyente de la emisora Marina Estéreo. Más mensajes por acá, el último.
15: Hola, buenos días.
2: Buenos días.
15: Desde Bogotá para participar del tema del día. El programa que me gustaba cuando niña es...
2: Que no lo escuché bien.
15: Buenos días.
2: Ahora sí.
15: Desde Bogotá para participar del tema del día. El programa que me gustaba cuando niña es...
2: Rebelde, escuché que dijo. Rebelde, no sé cuál es. ¿Sabe cuál es Rebelde?
5: Hizo, bueno, canto porque...
2: Ah, usted se la sabe. Rebelde, una serie, novela, ¿qué era?
5: Era una novela, se podría decir.
2: Ok.
5: De jóvenes, de donde comenzó.
2: De adolescentes.
5: De adolescentes y de colegio y toda esa vaina. Muy bueno también.
2: Bueno, saludo para esta Rebelde que nos envió ese
5: pero
2: mensaje.
5: Pero es que la canción también porque desde lo miraba.
2: Bueno, señoras y señores, 9:01 de la mañana. Saludo cordial y agradecimiento a todas las mesas de trabajo que nos acompañaron en esa mañana de 4 de junio del 2026. Estamos en jueves de TVT, nuestras emisoras en el Pacífico, Guapi, Tumaco, Bahía Málaga, Buenaventura. Aquí estamos desde el Pacífico y por supuesto Bahía Solano acompañándolos a todos ustedes. Y desde Bahía Solano, este hermoso municipio en el Pacífico Norte, nos despedimos. Gracias por la atención dispensada y nos vamos a despedir con música viejita pero bacana. Aquí está la línea.
5: Usted lo ha dicho, Andrés. Bueno, agradecerle a todos nuestros oyentes, a todos los que participaron esta mañana, acompañándonos aquí en el programa Magazine Marina al Día. A todos y darle gracias a Dios por permitirnos estar aquí con ustedes y llevarles este bonito programa. 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Ahí pueden escucharnos y escuchar todas las emisoras a nivel nacional. Para todos ustedes, gracias por acompañarnos y sigan conectados a la número uno, Marina Estéreo, Red de Emisoras de la Armada Nacional.
2: Para mañana, una sorpresa muy especial para todos ustedes. Kroposky viene con su capítulo especial, quedó para mañana, ¿no? Mañana viernes, para que se conecten una vez más en ese Magazine Viajero, en otra emisora de la Armada de Colombia. Yo soy Andrés Vivas, infante de Marina Profesional. Un placer haberlos acompañado. Feliz resto de día para todos ustedes y sigan escuchando la número uno, Marina Estéreo.
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0: 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Son las 9:05.
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1: En Magazine Saludable seguimos conectando con temas que impactan el bienestar de nuestra comunidad. Nos acompaña la doctora Isabela Herrera Padilla, médico del Servicio de Urgencias de la S Hospital Nuestra Señora del Carmen Fundación SER, para hablar sobre las principales consultas relacionadas con diferentes temas como tipos de virosis, la actual ola de calor y cómo prevenir complicaciones en la salud. Doctora Isabela, bienvenida a Magazine Saludable. ¿Y qué es lo que más se está atendiendo en estos momentos en el servicio de urgencias relacionado con las altas temperaturas?
2: Hola, Javid, un placer saludarte nuevamente y gracias por invitarme a este espacio. Bueno, Javid, actualmente en el servicio de urgencias estamos viendo un aumento importante de consultas relacionadas tanto con enfermedades infecciosas como con los efectos de las altas temperaturas. Uno de los motivos más frecuentes siguen siendo las gastroenteritis, pacientes que consultan por diarrea, vómito, dolor abdominal y signos de deshidratación. Esto suele aumentar en temporadas de calor debido a la alteración en la conservación de los alimentos y al mayor riesgo de contaminación. También estamos viendo mucha rinofaringitis e infecciones respiratorias altas, especialmente en población pediátrica, y por supuesto han aumentado las consultas por ahogamiento por calor y golpes de calor, sobre todo en personas que permanecen mucho tiempo expuestas al sol o que realizan actividad física en horas de altas temperaturas. Los pacientes más vulnerables siguen siendo los niños pequeños, adultos mayores, mujeres embarazadas y personas con enfermedades crónicas como hipertensión, diabetes, enfermedad renal o cardiovascular, porque estos tienen mayor riesgo de descompensarse rápidamente.
1: Hay que estar muy atentos a las recomendaciones que todas las semanas le damos a nuestros usuarios y oyentes sobre las diferentes recomendaciones que tenemos en salud. Doctora Isabela, ¿qué le podemos decir a la comunidad de cómo prevenir afectaciones en la salud durante esta ola de calor que se está viviendo en parte del país como en la costa caribe colombiana?
2: La principal recomendación es enfocarnos en la prevención. Mantener una adecuada hidratación es fundamental, incluso en aquellas personas que no sienten sed. Lo ideal es aumentar el consumo de agua durante el día y evitar bebidas alcohólicas o con exceso de cafeína, porque estas favorecen a la deshidratación. También recomendamos evitar la exposición solar prolongada entre las 10 de la mañana y las 4 de la tarde, utilizar ropa ligera, mantenerse en espacios ventilados y no realizar actividad física intensa bajo el sol. En cuanto a la gastroenteritis, es importante reforzar medidas como el lavado frecuente de manos, consumir agua potable y evitar alimentos que hayan permanecido mucho tiempo sin refrigeración. Y algo muy importante es reconocer los signos de alarma. Si una persona presenta fiebre persistente, dificultad para respirar, somnolencia, desorientación, incapacidad para tolerar líquidos, un vómito persistente, diarrea con sangre, disminución importante de la orina o sensación de desmayo, debe consultar inmediatamente al servicio de urgencia.
1: Atención a toda la comunidad que nos está escuchando en toda la región de los Montes de María a través de esta emisora. Desde el área de urgencias de la S Hospital Nuestra Señora del Carmen y Fundación SER, tenemos esta recomendación para toda la ciudadanía frente a este tema de este cambio climatológico que está afectando aparte de la región del Caribe colombiano. Intensos calores y en algunas ocasiones el cambio de clima baja o llueve. Esto hace que vengan afectaciones a la salud en cuanto a enfermedades respiratorias, en algunos casos también enfermedades diarreicas y otro tipo de virosis. Hay que estar atentos a los cambios en la salud, sobre todo nuestros pequeños, nuestros menores de edad. Es el llamado que estamos haciendo y las recomendaciones para que ustedes estén atentos. Este es el llamado que se hace desde el Hospital Nuestra Señora del Carmen y Fundación SER frente a este tema.
2: Desde urgencias queremos enviar un mensaje muy claro. La ola de calor sí puede tener consecuencias importantes sobre la salud y no debemos subestimarla. Muchas veces los pacientes llegan cuando ya tienen un compromiso importante por deshidratación o golpe de calor. Recordemos que un golpe de calor puede manifestarse con temperatura corporal elevada, confusión, alteración del estado de conciencia, piel caliente, palpitaciones e incluso pérdida del conocimiento, y es una emergencia médica. Por eso insistimos tanto en la prevención y en identificar tempranamente los síntomas, cuidar la hidratación, evitar la exposición excesiva al calor y estar atentos especialmente a niños y adultos mayores puede disminuir significativamente lo que son las complicaciones y las consultas por urgencias.
1: Recuerden mantenerse siempre hidratados. Hidratarse no quiere decir tomar bebidas azucaradas ni bebidas que contengan alcohol, por muy frías que estén. La principal fuente de hidratación es el agua. Evitar la exposición prolongada al sol y cuidar especialmente a niños, adultos, mayores y personas con enfermedades crónicas. En la ESO Hospital Nuestra Señora del Carmen y Fundación SER, seguimos comprometidos con el cuidado y bienestar de toda la comunidad en los Montes de María.
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1: Seguimos en Magazine Saludable y ahora abrimos un espacio muy importante para las mujeres de la región de los Montes de María. Nos acompaña Ivette Guerrero Señas. Ella es enfermera de los programas de Cervix y Mama de la S Hospital Nuestra Señora del Carmen y Fundación SER. Atención, damas. Usted debe conocer qué es el cáncer de cuello uterino.
2: El cáncer de cuello uterino o cáncer de cervix es un grave problema de salud pública en Colombia, siendo la primera causa de muerte por cáncer en mujeres de 30 a 59 años, con aproximadamente 4.700 casos nuevos y más de 2.400 muertes anuales. El cáncer de cuello uterino es un tumor maligno que se origina en las células de la parte inferior del útero, la cual conecta con la vagina. Evoluciona lentamente a partir de lesiones precancerosas que pueden ser detectadas y tratadas a tiempo antes de convertirse en un cáncer.
1: Vamos a decirles también a las usuarias de la S Hospital Nuestra Señora del Carmen y Fundación SER cuál es la relación entre el virus del papiloma humano y este tipo de cáncer.
2: La infección persistente por tipos de alto riesgo del virus del papiloma humano, específicamente las cepas 16 y 18, es la causa necesaria y directa de casi el 95% de los cánceres de cuello uterino. El VPH se transmite sexualmente por vía vaginal, anal u oral, y aunque el sistema inmunitario elimina la mayoría de las infecciones, aquellas que persisten años pueden provocar cambios celulares precancerosos.
1: Estamos conversando en Magazine Saludable con Ivette Guerrero Señas. Ella es enfermera de los programas de Cervix y también de Mama. Ivette, ¿cuáles son las señales de alerta que toda mujer debería conocer?
2: El cáncer de cuello uterino frecuentemente es asintomático en su etapa inicial. Cuando presenta síntomas, los más comunes son sangrado vaginal anormal entre periodos menstruales después de la menopausia o después de tener las relaciones sexuales. Flujo vaginal inusual, el cual puede ser acuoso, rosado, marrón, fétido o presentar sangrado. Dolor constante en la parte baja del abdomen o pelvis y dolor durante las relaciones sexuales. En las etapas más avanzadas, las mujeres pueden experimentar dolor lumbar o dolor de espalda, problemas urinarios o intestinales como son dolor al orinar, sangre en la orina o sangrado rectal al defecar. Un cansancio extremo e hinchazón de piernas debido a la obstrucción linfática.
1: Interesante. Todas las mujeres, espero estén tomando atenta nota a esta información que les da Magazine Saludable. La siguiente pregunta es, ¿el cáncer de cuello uterino es curable si se detecta a tiempo?
2: Claro que es curable si se detecta a tiempo. Para eso debemos poner en práctica acciones claves como son garantizar la vacunación a todos los niños y niñas en edades entre 9 y 17 años, acceder a los tamizajes de citología vaginal y prueba de ADN, VPH y poner en práctica estilos de vida saludables.
1: Para las usuarias de la S Hospital Nuestra Señora del Carmen, ¿qué tipos de servicio se ofrecen en la entidad y cómo pueden acceder a estos servicios?
2: El Hospital Nuestra Señora del Carmen y su operador externo Fundacer ofertan diariamente la toma de muestras de citología vaginal y prueba de ADN VPH de lunes a viernes en horario de 7 a 11 y 45 de la mañana y de 2 a 4 de la tarde, sin cita previa, con o sin orden médica. Mujer, es solo tomar la decisión, llegar y facturar.
1: En Magazine Saludable, recomendaciones para nuestras queridas usuarias. Atención, mujeres de todos los Montes de María, la enfermera Ivette Guerrero Señas, ella es enfermera del programa de Cervix y también de Mama. Ella está allí en estos programas de prevención para todas las mujeres. Ivette, ¿a qué edad y cada cuánto deben realizarse las mujeres la citología vaginal y la prueba de ADN VPH?
2: En nuestro país, según el Ministerio de Salud y la Liga Colombiana contra el Cáncer, las recomendaciones actuales se basan en la edad, es decir, toda mujer entre 25 a 29 años, la prueba de tamizaje recomendada es la citología vaginal convencional cada 3 años, esquema 133 ante resultados negativos. ¿Esto qué quiere decir? Que si me hago una citología el día de hoy y los resultados son negativos, la debo repetir a los 3 años. Ante resultados negativos, volverla a repetir a los 3 años y así sucesivamente. En mujeres entre 30 a 65 años, la prueba de tamizaje recomendada es la prueba de ADN, BPH, cada 5 años ante resultados negativos. Pero hay que tener en cuenta ciertas particularidades y situaciones. Si bien es cierto, se recomienda el tamizaje desde los 25 años, este se puede iniciar antes si la mujer presenta factores de riesgo asociados y si ha iniciado vida sexual activa. También tener en cuenta que las mujeres en edades entre 30 y 50 años que residen en zonas rurales, la prueba de tamizaje recomendada es la técnica de inspección visual y se debe repetir ante resultado negativo cada 3 años. Los tamizajes finalizan una vez la mujer ha pasado los 65 años, siempre y cuando haya sido juiciosa con sus tamizajes y los resultados sean negativos. También es importante tener en cuenta que aunque la mujer esté vacunada contra BPH, debe realizarse esos tamizajes. Recuerden que la citología es gratuita y está incluida en el plan de beneficios.
1: Agradecemos a Ivette Guerrero Señas, ella es enfermera de los programas de prevención en cáncer de cérvix y por supuesto también hace parte del consultorio Rosado, en donde se atienden todos los tipos de patologías o diagnósticos en la mama hacia nuestras usuarias. Ivette, ¿qué significa para usted como mujer y profesional de la salud hablar sobre la prevención del cáncer de cérvix o el cáncer de cuello uterino?
2: Como mujer y enfermera, hablar sobre la prevención de cáncer de cuello uterino es una oportunidad más para sensibilizar y educar a todas las mujeres del Carmen de Bolívar y de la región de los Montes de María sobre la importancia que tiene la realización de la vacunación contra BPH, la realización de los tamizajes de citología vaginal y prueba de ADN BPH acorde a la edad y de la importancia de implementar estilos de vida saludables que permitan cada día poder detectar tempranamente estos casos, ya que una vez más les recuerdo, el cáncer de cuello uterino es uno de los pocos cánceres que son curables si se detecta a tiempo y solo en cada una de nosotras está la decisión de poder hacerlo y poder contribuir a un diagnóstico temprano y a un tratamiento oportuno que permita mejorar la calidad de vida. Esta prueba o estas pruebas son gratuitas, no duelen, no necesitan una cita previa, solamente necesita la voluntad y disposición de quererse, de amarse, de cuidarse y de poder decir y exigir en los servicios de salud la realización de estas pruebas de tamizaje.
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2: Mi nombre es Isela Paola Atencio Cañate. Vengo de San Cayetano Bolívar. Los beneficios de la lactancia materna, sobre cómo alimentar a nuestros bebés, los beneficios que tiene para su salud, su desarrollo, todo lo que influye la lactancia materna en su crecimiento, tanto para el bebé como para nosotros como madres. Muchas gracias al programa Ser Madre del Hospital Nuestra Señora del Carmen y Fundación SER.
3: Hola, mi nombre es Jocelyn Salgado Flores. Vengo de Vereda El Alférez. Bueno, mi experiencia durante el embarazo, durante el parto, todo salió súper bien con la ayuda de Dios. 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
1: Este es Magazine Saludable, el espacio donde hablamos de prevención, bienestar y cuidado oportuno. Estaremos a continuación abordando un tema muy importante, el cáncer infantil, una enfermedad que, aunque no es frecuente, requiere atención inmediata cuando aparecen señales de alerta. Así que atención, padres de familia, a la siguiente información que estaremos conversando aquí en Magazine Saludable. Y para hablar sobre el cáncer infantil, nos acompaña el doctor Luis Carlos Racedo Segura. Él es médico pediatra de la S Hospital Nuestra Señora del Carmen y Fundación SER. Doctor, gracias por acompañarnos para entregarle a las familias montemarianas esta importante información. Doctor, ¿cuáles son los principales signos de alarma del cáncer infantil que los padres no deben pasar por alto, especialmente cuando los síntomas pueden confundirse con enfermedades comunes?
2: Bueno, primero mencionar que los principales tipos de cáncer infantil se encuentran la leucemia, los tumores del sistema nervioso central y los linfomas, siendo la leucemia linfoblástica la principal causa de cáncer infantil en aproximadamente del 30 al 40% de los casos. ¿Cuáles son estos signos principales que deben alertar a los padres? Bueno, entre los signos principales se encuentra una fiebre persistente. ¿Qué es esto de fiebre persistente? Esa fiebre mayor a 5 o 7 días que no tenga una causa aparente. Es decir, ese niño que no presenta dolor de oído, no presenta dolor de garganta, no presenta gripa, no tiene diarrea, no tiene síntomas urinarios, no tiene problemas en la piel, pero que persiste con la fiebre, ese es un signo de alarma. Los otros son los dolores de cabeza. Dolor de cabeza, sobre todo ese dolor de cabeza que le despierta al niño, ese dolor de cabeza que viene asociado con vómitos, sobre todo si son matutinos o vespertinos, y esos vómitos que son en proyectiles, es decir, que no hacen náuseas ni arcadas, sino que de repente es como una explosión, un vómito intenso, son muy importantes. Los dolores articulares, recordemos que los dolores articulares en los niños pueden tener unas características benignas, pero este dolor que le estoy mencionando es un dolor intenso que aparece en cualquier momento del día y que limita mucho la funcionalidad del niño. Otro problema son la parte del estrabismo, que es la desviación de los ojos. Todos los niños pueden nacer con algún grado de estrabismo y eso puede permanecer en el tiempo, pero esos niños que no tenían estrabismo o que tenían un grado leve de estrabismo y de repente el cuadro se ha deteriorado, en esos niños hay que tener mucha, mucha precaución porque son signos importantes. Además, la presencia de masas a nivel cervical, masas a nivel supraclaviculares, que son muy importantes, masas axilares o masas en cualquier otro tipo del cuerpo, nos tienen que hacer pensar que el paciente puede presentar esta patología. También la presencia de hematomas, que son esas lesiones en piel, que son los moraditos, que muchas veces decimos que fueron por golpes. Cuando un paciente empieza a presentar múltiples hematomas que no están asociados a trauma, también es un signo de alarma.
1: Este es Magazine Saludable de la S Hospital Nuestra Señora del Carmen y Fundación SER. Estamos conversando con el médico pediatra Luis Carlos Racedo Segura sobre el cáncer infantil. Atentos a esta información. ¿Qué le podemos decir a la comunidad, doctor, qué cambios físicos o de comportamiento, como pérdida de peso, fiebre persistente, moretones frecuentes o cansancio extremo, deben motivar una consulta inmediata con pediatría?
2: ¿Qué cambios físicos puede presentar un niño? Principalmente la pérdida de peso. Este niño que empieza a perder de peso a pesar de que se alimenta bien, aunque muchas veces estos niños se asocian a una astenia o adinamia, es decir, como una debilidad generalizada. Recordemos que todos los niños son físicamente activos por naturaleza, su naturaleza es explorar, es ser activos, pero estos niños que tienen esta patología dejan de hacer sus actividades diarias, se vuelven niños que se fatigan mucho más rápido de lo normal. Son niños que si antes jugaban una hora, ya no van para jugar una hora, ahora juegan 20 o prefieren simplemente no jugar, y a la hora de indagar el por qué, es porque se sienten agotados, se sienten cansados y deciden hacer esto. Otro cambio importante en el comportamiento y que hay que tener muy en cuenta son los retrocesos en el estado neurológico. ¿Qué es eso? Es este niño que te caminaba y te corría perfectamente y ahora ya no camina tan bien. Es este niño que ya avisaba para para todas sus cosas, quizás para ir al baño, y de repente ahora empieza a tener un problema de incontinencia urinaria o incontinencia fecal. Es este niño que hablaba muy bien y ahora tiene, empezó a presentar dificultades para hablar. Esos retrocesos neurológicos son muy importantes y hay que tenerlos en cuenta para como un signo de alarma de esta patología.
1: El cáncer infantil, aunque no es una enfermedad común, debemos estar muy atentos a sus síntomas. Doctor, cuando un niño presenta síntomas recurrentes o que no mejoran con el tratamiento habitual, ¿en qué momento se debe sospechar algo más serio y solicitar estudios complementarios?
2: Si tenemos a este paciente que viene por una patología que está siendo tratada y esta patología, en vez de mostrar mejoría, ha empezado a mostrar un deterioro clínico. Les pongo un ejemplo, aquel paciente que va por adenomegalias cervicales, donde tú empiezas a estudiarle los ganglios que tiene a nivel del cuellito, cuáles son sus características, pero ustedes como papás empiezan a notar que los ganglios empiezan a cambiar de características, se empiezan a poner duros, se empiezan a como que ya dejan de ser móviles, el paciente empieza a perder peso, el paciente empieza a hacer fiebre, son síntomas que te dicen, oh, esto no está bien, hay que tratarlo. Aquel paciente que presenta un cuadro gripal persistente por más de un mes y no mejora y empieza a perder peso y empieza a hacer fiebres nuevamente y empieza a disminuir su cantidad de actividad física, es un signo de alarma importante. Aquel paciente que se le está estudiando algún tipo de hematomas, pero en vez de mejorar, los hematomas empiezan a aumentar en número, empieza a presentar sangrados por encía, sangrados por la nariz, sangrados rectales, ese paciente hay que acudir inmediatamente porque está teniendo un deterioro de su estado general. Aquellos niños con cefalea que en vez de mejorar han ido deteriorando, que las cefaleas son más frecuentes, que cada vez limitan más su actividad diaria, eso es un signo de alarma para los cuales decir eso no está bien y hay que empezar a indagar qué es lo que está pasando.
1: Doctor, ¿qué recomendaciones prácticas puede dar usted a los padres para detectar de manera oportuna señales de alerta y garantizar un diagnóstico temprano que mejore el pronóstico en casos de cáncer infantil?
2: Bueno, las recomendaciones que se le da a los padres es acudir a los controles de crecimiento y desarrollo, acudir a los controles médicos, a los controles por pediatría, ya que es más fácil así, en trabajo conjunto de la madre y el profesional de la salud, determinar esos signos que tiene el niño, si tienen algunas características de malignidad o pueden estar asociados a otra enfermedad. Pasa mucho que los niños presentan dolores articulares, que son en todo momento del día intensos, y lo asociamos simplemente, no es un dolor del crecimiento porque el hermano tuvo dolores del crecimiento, o el niño presentó un dolor de cabeza y decimos, ah, no, es que ese dolor de cabeza es porque cogió el celular, cogió el televisor y por eso le duele la cabeza, tiene un problema de la vista, pero no lo llevamos. Aquel niño que empieza a presentar moraditos en todo el cuerpo, pues, que son los hematomas, y le decimos, ah, no, es que ese niño es bastante quieto y él se monta, se vive golpeando. O aquel niño que se sangró las encías cuando se estaba cepillando y lo que decimos es que se hizo muy fuerte y por eso fue que sangró. No, estos signos hay que estar pendiente y para eso hay que ir a acudir al médico, comentárselo al médico de forma regular para que él determine en un examen minucioso si es o no es algo normal.
1: Podemos recordar a nuestros oyentes que según la Organización Mundial de la Salud, la detección temprana del cáncer infantil mejora significativamente las probabilidades de tratamiento exitoso para los niños. Además, en Colombia, el Instituto Nacional de Cancerología insiste en que los signos persistentes siempre deben ser evaluados por un profesional de la salud. Es el llamado de atención que hacemos a toda la comunidad de los Montes de María, a los padres de familia, a los cuidadores, a que estén atentos con alguna señal de cambio en la salud de nuestros niños. Agradecemos al doctor Luis Carlos Racedo por acompañarnos y por regalarnos esta importante información para todas las familias en los Montes de María. Les queremos recordar a los usuarios y a los oyentes que ante cualquier síntoma persistente o inusual en niños y niñas, consulten oportunamente con su pediatra. La detección temprana puede marcar la diferencia.
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0: La hora en Marina Estéreo, la radio de la gente. Son las 10:07.
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0: La hora en Marina Estéreo, la radio de la gente. Son las 10 y 33 minutos.
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1: La hora en Marina Estéreo, la radio de la gente. Son las 11 en punto.
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0: La hora en Marina Estéreo, la radio de la gente. Son las 11 y 32 minutos.
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0: La hora en Marina Estéreo, la radio de la gente. Son las 12 y un minuto.
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0: La hora en Marina Estéreo, la radio de la gente. Son las 12 y 33 minutos.
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0: La hora en Marina Estéreo, la radio de la gente. Es la una en punto.
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0: Gracias, muy amables.
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0: La hora en Marina Estéreo, la radio de la gente. Es la 1:31.
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0: La hora en Marina Estéreo, la radio de la gente. Son las 2:02.
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Son las 12, 14 minutos de la tarde. Saludos para todos nuestros oyentes de Marina Estéreo. Muchas bendiciones para todos ustedes a esta hora. Hoy jueves, prácticamente fin de semana. Aquí estamos con Marina Estéreo, la más bacana. Oye, esta canción es la Sonte, esta canción es de Chris Ronnie. Oye, esta canción mantiene la esencia de la champeta cartagenera. Oye, con mucho sabor caribeño, la energía para las pistas de baile y un poco de color fácil. De recordar que según los propios artistas, nació una sesión creativa entre la champeta, convirtiéndose en un éxito total en las redes sociales. Una de las canciones más sonadas en estos momentos en todas las plataformas digitales. Esta champeta la hace Chris Ronnie. Es una mezcla entre la champeta tradicional con sonido urbano moderno, llevando el género de la nueva audiencia dentro y fuera de la costa caribeña colombiana. Así que para todos ustedes, mis fieles oyentes, buenas tardes, buenas tardes, buenas tardes. Bendiciones para los que ya empiezan a reportar sintonía a través del 321-817-8263. Y ya empiezan a pedir sus canciones favoritas. Oye, saludo para Elías David. Me dice por acá una canción, me dice, regálame la canción Viejo Lucho, Destino Final, de Jason Jiménez. Claro que sí, mi hermanito, ya te voy a complacer con ese tema. Saludo para todos ustedes a esta hora de la tarde. Para toda mi gente que me está escuchando en las diferentes partes de Colombia y el mundo entero. Saludito para Zoraida, que se encuentra ahí en Villavicencio, Meta, escuchando los 91.7 FM. Mi amor, un beso gigante desde los estudios de Marina Estéreo. Gracias por estar ahí escuchando la número uno a esta hora de la tarde. Así que ya saben, hoy estaremos escuchando canciones viejitas, porque hoy es jueves de TVT. Así que ya sabes, pide tu domicilio, porque aquí estoy yo para complacerlos a todos ustedes. Una tarde súper bacana, una tarde súper fresca. En las horas de la mañana cayó lluvia en este hermoso municipio del Carmen de Bolívar. Dice por acá el pronóstico del tiempo, posibles lluvias en horas de la noche. Esperemos a ver qué pasa, porque el tiempo está con ganas de lluvia. Oye, saludos para la gente que está en las veredas, en la finca, para la gente que está en los barrios. Oye, para esa gente que está ahí en su casa, para la gente que está ahí en sus locales y tienen a Marina Estéreo a todo timbal. Muchas bendiciones para todos ustedes y toda su familia. Gracias por sintonizar esta emisora de la Armada de Colombia. Yo soy Lucho Flow, los estaré acompañando hasta las 4 de la tarde con la buena programación de Marina Estéreo de este jueves de TVT. Por acá me dicen, hola Marina Estéreo, buenas tardes Luchito, por favor regálame una canción del Mono Zabaleta, Mi Plan. Claro que sí. Y también me dicen, hola Lucho, regálame una champetica de esas viejitas, El Lunarcito. Y también me dicen, hola Lucho, buenas tardes, por favor regálame una canción, No Te Quiero Perder. Claro que sí, a todos ustedes los voy a complacer a esta hora de la tarde. Saludos para todos nuestros infantes de Marina que están ahí protegiendo el azul de la bandera. Ya hoy es jueves 4 de este mes 06 de este año 2026. Oye, vamos metido, cómo pasa el tiempo de rápido. En unos días estaremos comiendo natilla, en unos días estaremos cantando los villancicos, en unos días estarán ya las casas decoradas con luces navideñas. Para que ustedes vean. Sí, señor, hoy es jueves. Jueves espectacular, jueves para que todos los oyentes participen, para que los oyentes pidan sus canciones favoritas, para que esos oyentes donde estén a esta hora de la tarde y por acá me dicen, hola Luchito, buenas tardes, ¿cómo estás? Bendiciones. Yo bien, gracias a Dios. Bien, gracias a mi Dios por aquí, llevándole la buena programación a todos ustedes. Por acá dicen, hola Lucho, buenas tardes, ¿cómo estás? Bendiciones. Bendiciones. A toda esa gente que están ahí escuchando Marina Estéreo, los 91.7 FM, en las diferentes partes de Colombia y el mundo.

0: La hora en Marina Estéreo, la radio de la gente. Son las 2:33.
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Ay, mi amor, ya contigo perdí el año, mi amor. Ya contigo no quiero estar soltero. Te vi y no quiero estar soltero. Oye, te conocí. Y como dicen por ahí, perdí el año de una vez. Oye, como cuando uno va mal en el colegio. Y llega una peladita nueva al colegio, una peladita bien bonita. Y uno pasa enamorándola todo el día, todo el tiempo, y no hace las tareas. ¿Y qué pasa? Que uno se tira el año de una vez. Eso me pasó contigo, mi amor. Este tema se llama El Plan. Es una de las canciones más románticas y más bonitas del Mono Zabaleta. Esta canción fue grabada en el año 2021 en el álbum La Bomba. Oye, la canción cuenta la historia de una persona que inicialmente solo quería conocer a alguien y pasarla bien, pero terminan enamorándose sin darse cuenta. El mensaje principal es que aunque el protagonista había sido no enamorarse, esa persona especial llegó de sorpresa y le cambió todos los planes. Y ella llegó de sorpresa y una vez dijo: mami, venga para acá. No era lo que yo esperaba, pero vamos a intentar algo. Así que es una canción bien bacanita, una canción súper chévere, una canción del Mono Zabaleta, una canción romántica. Es una canción compuesta por Brian Fragoso, es el compositor de esta hermosa letra. Mi plan. Porque mi plan, mi amor, era salir contigo. Mi plan era pasarla bacano. Mi plan era salir a comer. Mi plan era salir a por ahí a comer helado. Mi plan era pasarla bacano, pero no llegarse a enamorarse. Pero bueno, así es la vida. Me he dado contigo porque no te dejo de pensar. Oye, saludo por acá para Karina Mendoza. Vamos a enviar el saludo a todos nuestros oyentes de Marina Estéreo que se encuentran en las diferentes partes de Colombia. Saludo para Norbey Martínez, ahí en Bucaramanga, para Ana López, también para Karina Mendoza, para Liz Patricia, para Luz. Oye, para Patricia ahí en San Jacinto Bolívar. Oye, para Jackie Pineda, para Elvia Montes. Oye, saludo para el pelado Basto. Ahí está el muchacho tirando ahí duro con el trapero, le dicen al muchacho. Oye, para Jairo Rodelo, para Claudia Martínez, para Feli, para Mónica Hernández. Oye, para la gente que está en las veredas, Sato Nuevo, Padula, para toda esa gente, muchas bendiciones a esta hora de la tarde. Se parece a usted, mi amor. Qué vaina bacanísima. Oye, ese jueves, jueves de TVT, jueves, jueves de peluque, jueves de perreo. Oye, jueves de todo. Jueves super bacano, un jueves espectacular. Un jueves super chévere. Un jueves super fresco. Un jueves, como se dice por ahí, como para estar tomándose una botellita de agua, pero caliente, caliente, caliente. Así que a esta hora de la tarde seguimos con la buena programación de Marina Estéreo. Vámonos con Champetica, bacanísima. Esto se llama Maceta, que vaina bacana. Esto lo hace el bololo, puro bachata, puro perreo, puro vacile. Puro perreo hoy jueves. Jueves del peluque. Jueves de desorden. Jueves de todo. Jueves. Se sabe que se viene el fin de semana. Se viene Viernoski mañana, viernes.

0: La hora en Marina Estéreo, la radio de la gente. Son las 3 y un minuto.
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Mr. Blanco se llama Juan el Guapo. Son las 13 con 10 minutos. Oye, 13 con 10 minutos de la tarde, sonando la buena programación de Marín de Serio. En este jueves de TVT, por acá me dicen hola, buenas tardes, reportando sintonía desde el barrio La Ceiba. Para que me complazcas con una canción, La María de Luis Erlavoz. Ahí está Iris Luna reportándome sintonía desde el barrio La Ceiba. Gracias, Iris, por estar ahí escuchando la número uno. Ya te voy a complacer con esa canción.

0: La hora en Marina Estéreo, la radio de la gente. Son las 3:32.
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1: La orejera es pelucada, la orejera es pelucada, champetica bacana, ¿no? Una champeta espectacular, una champeta de esas viejitas que no pasan de moda aquí, sonando aquí a través de los 91.7 FM. La orejera es pelucada, tremendo vacile, tremendo peluque. Son las 3:52 minutos, hoy llegamos a la parte final de este programa Navegando la Tarde con Marín, en serio. 2 horas de la buena programación, gracias a todos los que se reportaron a través de 321-817-8263. No se desconecten porque se viene por acá el señor sargento viceprimero Wilmer Martínez, director de Marín Estéreo. Así que para todos ustedes, yo les digo chao, chao, bendiciones.

0: La hora en Marina Estéreo, la radio de la gente. Son las 4 en punto.
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Buenas tardes, Carmen de Bolívar. Buenas tardes. Buenas tardes a todo el corazón de los Montes de María. Buenas tardes, seguidores, oyentes de la número 1, Marina Estéreo, el Carmen de Bolívar, 91.7. Y estamos nuevamente, son las 4 de la tarde con 10 minutos. Tu amigo y servidor, Sargento Viceprimero Wilmer Martínez, acompañándote nuevamente, y le pido excusas. El día de ayer, pues bueno, tuvimos que salir un rato del aire mientras por las situaciones meteorológicas no nos permitieron continuar. Entonces había que esperar que la tormenta disminuyera, ¿no? Y otros asuntos propios del servicio que toca estar cubriendo. 4 de la tarde con 11 minutos, dándole gracias a Papito Dios por permitirnos llevarles 2 horas de buen entretenimiento musical con los grandes exponentes del folclore vallenato. Así que pónganse cómodos y los invito a marcar nuestra línea, el WhatsApp marino, el que te complace. 321-817-8263. 321-817-8263 para que nos escribas, nos envíes tus notas de voz o solicitudes de canciones. Por supuesto, que nos reportes sintonía. ¿Desde dónde nos estás sintonizando? A través de nuestras ondas azules, los 91.7, o si nos estás escuchando a través de la web en www.marinestereo.com. Recuerdo también que nos pueden sintonizar en cualquier plataforma de radio online que entres desde tu smartphone, tablet o computadora. Ahí estamos, Marina Estéreo, 91.7 FM, El Carmen de Bolívar. Hoy es viernes, bueno, hoy nos vamos con buen vallenato, 2 horitas, desde las 4 hasta las 6 en punto. Y les recuerdo mañana a nuestros oyentes, seguidores de la mejor emisora, que mañana la empresa Afinia estará realizando mantenimiento en el sector, aquí en el barrio La Tuna, por lo cual estaremos fuera del aire con equipos asegurados para que Afinia adelante los mantenimientos que tiene programados para este sector. Bueno, saluditos especiales para las veredas, corregimientos, que a esta hora ya nuestros campesinos están relajaditos ahí en el rancho. Otros estarán en otras labores, ¿no? Otras labores de ganadería, otros ya estarán pues relajados, afilando el machete con un tintico ahí en el alar de rancho, abajo el palo de mango, hablando con el compadre. Pónganse cómodos, 4 de la tarde y nos vamos con más música. Esto es Pasión, Pasión Vallenata.

0: es el rey de los pueblos, Farid Ortiz, y esa canción titulada El Bebío. Son las 4 de la tarde con 26 minutos, saludando a toda esa gente linda que nos escribe y nos reporta sintonía a esta hora de la tarde a través del 321-817-8263. Ahí está el compadrito Norbey Martínez desde la ciudad bonita, desde Bucaramanga. Y el compadre ahí terminando casi su jornada laboral, conectadito con la número uno a través de www.marinestereo.com. La magia del internet. Luz Estela Martínez desde el barrio Las Colonias, cordial saludo, gracias por ese reporte de sintonía. Ya te estaré programando la canción solicitada, Cómo Adorarte Menos, de Rafael Orozco. Ana López, por supuesto, bendiciones para ti también. Dice buenas tardes, para que me complazcas con la canción de Diomede, Has Cambiado. Y solo una palabra de Farid Ortiz, el rey de los pueblos. Eso lo hace Ana López desde el barrio Cantagallo. Iris Luna también por acá reportando sintonía. Buenas tardes, Iris Luna. Del barrio La Ceiba y está conectadita con Pasión Vallenata. El peladito Elias David desde Lavamotos La 41 y el más pegado ahí en la Avenida Colombia. Saluditos, saluditos. Gracias por esos reportes de sintonía. Liz Patricia dice: hola, buenas tardes. Wilmer, bendiciones, para que me complazcas con la canción Alas de Mil Colores de los hermanos Zuleta. Excelente canción a esta hora. Claro que sí, Liz, ya te la estaré programando.
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0: Saludito también para Ingrid Pareja. Oye, ahí nos está sintonizando en el vecino país de Venezuela. Ya, salúdeme por favor a don Néstor España, también en sintonía de Marina Serio El Carmen de Bolívar, ahí en el vecino país, en Venezuela. Gracias por esos reportes de sintonía. Y bueno, como todos los días, estaré entregándole información de la Armada de Colombia, información de interés local y, por supuesto, también en las últimas noticias del vallenato. Por acá me solicita Iris Luna, Otro Sol de la Noche. Reporta sintonía del barrio La Ceiba y envía un saludito a Zaida Luna en el barrio Monte Carmelo. Bueno, Zaida, ahí está la familia. Saluditos para Zaida Luna y en el barrio Monte Carmelo de parte de Iris Luna desde el barrio La Ceiba. Conectaditas con la número 191.7 Marina Estéreo. Bueno, les informo que la Fuerza Naval del Caribe, a través de la Brigada de Infantería de Marina número 1 y el Batallón de Infantería de Marina número 13, se encuentran con los dispositivos desplegados sobre toda la región Caribe en las principales arterias fluviales, las vías principales, vías terciarias y, por supuesto, las cabeceras municipales para lo que será la segunda vuelta para elegir presidente de la República. Así que vaya preparándose, alístese para salir a ejercer su derecho al sufragio, porque la Fuerza Naval del Caribe, la Primera Brigada de Infantería de Marina y el Batallón de Infantería de Marina número 13 están cubriendo y garantizando la seguridad para este evento tan importante para nuestro país. Ahí está presente la Armada de Colombia, protegiendo siempre el azul de la bandera. El compadre René McCormick, ahí está, y sus pupilos ahí en

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Alas de Mil Colores. Oye, canción de los hermanos Zuleta que nos solicitaron a través del 321-817-8263. Por supuesto, aquí está, programada en Pasión Vallenata. Las 4 de la tarde con 46 minutos. Quiero enviar un saludo muy especial a doña Elvia Montes en el barrio Minuto de Dios. Ahí está, conectadita, siempre reportando sintonía, disfrutando sus buenos vallenatos a través de los 91.7. Dios me la bendiga, doña Elvia. Y saluditos por acá en la vereda Bonanza. Ahí está la familia Torres Torres, el compadrito Edilberto Torres también, reportando sintonía desde la vereda Bonanza. Oye, mala noche, también está reportando sintonía a esta hora. Gracias por esos reportes. Ahí estamos en Marina de Serio. Bueno, les recuerdo que mañana lastimosamente no tendremos fluido eléctrico aquí en el sector de La Tuna, por lo cual estaremos fuera del aire y aprovechando nosotros también para realizar mantenimiento a nuestros equipos.

Bueno, en cuanto a información local, les tengo una información muy importante para nuestro Carmen de Bolívar. Tenemos por acá el comunicado oficial de la empresa Aguecar.

Bueno, estoy teniendo por acá inconvenientes con la descarga del boletín. Una vez lo tenga, se los daré a conocer. ¿Cómo van los trabajos en el Pozo A? Y bueno, ¿cómo va toda esa situación de contrarrestar la situación presentada con esta importante empresa aquí en el Carmen de Bolívar? 4:49 PM. Un saludito muy especial ahí en Lavamotos, la 41. Y a la patrona. Ahí está Yasmer Hernández escuchando la número 1, 91.7. Por supuesto, Pasión Vallenata. Ahí está esta canción de Diomedes Díaz al lado de Franco Argüelles, La Irreemplazable.

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2: En Marina Estéreo, 5 de la tarde con 2 minutos.
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Son las 5 de la tarde con 9 minutos, 5 con 9. 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Bueno, 5 de la tarde con 9 minutos, nos vamos con un clip informativo de la Armada de Colombia. Y es que en desarrollo de operaciones de control territorial y seguridad adelantadas en el departamento de Bolívar, unidades de la Armada de Colombia, de forma coordinada con la Policía Nacional, lograron la recuperación de una unidad de maquinaria amarilla tipo retroexcavadora que había sido reportada como hurtada en zona rural del municipio de Zambrano, aquí en el departamento de Bolívar. La operación fue desarrollada por tropas del Batallón Fluvial del Batallón de Infantería de Marina número 13, adscritas a la Brigada de Infantería de Marina número 1 de la Fuerza Naval del Caribe, junto a uniformados de la SIJÍN de la Policía Nacional, quienes adelantaron labores de registro y control de área en la vereda El Callao, en donde hallaron la maquinaria oculta en una zona boscosa del sector. De forma paralela, en desarrollo de operaciones conjuntas coordinadas e interinstitucionales contra la explotación ilícita de yacimientos mineros, unidades de la Armada de Colombia, el Ejército Nacional y la Fuerza Aeroespacial Colombiana, la Policía Nacional y la Fiscalía General de la Nación lograron la ubicación y posterior destrucción de 4 dragas tipo dragón que estarían siendo empleadas para actividades de minería ilegal sobre el río Cauca en el municipio de Guaranda, en el departamento de Sucre. 2 operaciones realizadas por tropas de la Primera Brigada de Infantería de Marina adscritas a la Fuerza Naval del Caribe de la Armada de Colombia. Estos resultados contribuyen a contrarrestar las economías ilícitas que financian los grupos armados organizados y a mitigar los graves impactos ambientales ocasionados por la minería ilegal, entre ellos la contaminación de fuentes hídricas, la alteración de los ecosistemas acuáticos, la pérdida de biodiversidad y la afectación de las condiciones de vida de las comunidades asentadas en zonas ribereñas. La Armada de Colombia continuará desarrollando operaciones coordinadas e interinstitucionales orientadas a fortalecer la seguridad, contrarrestar las economías ilícitas y proteger los recursos naturales de la región. Armada de Colombia, protegemos el azul de la bandera 2026, azul que inspira, fuerza que protege. 5 de la tarde con 12 minutos, continuamos con más música. Esto lo hace el Jilguero de América, al lado del también desaparecido Colacho Mendoza, esta canción titulada Cadenas. 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

0: Paraíso son los embajadores del vallenato y esa canción titulada Con los Crespos Hechos. Son las 5 de la tarde con 29 minutos. Gracias a todos los oyentes que nos han escrito a través del 321-817-8263 solicitando canciones como ese clásico vallenato de los embajadores. Saluditos especiales por acá para Karina Mendoza, quien nos solicitó la canción de los Betos, Volví a soñar.
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0: Gracias por los reportes de sintonía de las diferentes veredas y corregimientos del Carmen de Bolívar. Un saludito también para la familia Anillo en la vereda Ato Nuevo. Ahí está don Gilberto Anillo y doña Nelly Tobías.
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Bueno, 5 de la tarde con 30 minutos. Oye, dice un dicho que Dios aprieta pero no ahorca. Gracias a Dios, al Todopoderoso, ayer cayó un buen aguacero aquí en el Carmen de Bolívar que permitió a muchas personas recolectar agua lluvia. Ante la escasez que se ha presentado por el daño que presentó en los pozos de la empresa Acuecar. Pero bueno, la buena noticia es que los trabajos de reparación de lo que es el pozo A, uno de los pozos principales, está a un 50% para finiquitar. Esperemos, bueno, anteriormente el señor gerente de Acuecar estuvo en la rueda de prensa diciendo que a más tardar el día viernes o sábado ya estábamos subsanando esa situación, y pues hoy es jueves y es una buena noticia que ya va un poco más del 50% de los trabajos de reparación. Lo que espera el pueblo carmero es que se dé pronta solución y que, bueno, el fin de semana ya contemos nuevamente con agua potable.

Bueno, les recuerdo a nuestros oyentes que el día de mañana estaremos fuera del aire debido al mantenimiento por parte de la empresa Afinia en este sector. Y pues aprovechamos también nosotros para hacer algún tipo de mantenimiento de primer nivel aquí en las instalaciones de nuestros equipos. Entonces mejoraremos un poquito más para nuestros oyentes. Y pues que nos tengan paciencia, ¿no? Que nos tengan un poco de paciencia. Que una vez se restablezca el servicio de energía en el sector, volvemos al aire con la buena música, los mensajes institucionales y por supuesto toda la información que usted le gusta escuchar a través de los 91.7. Nadie puede imaginarlo. 5:33, ya casi son las fiestas patronales y estas dos canciones, estas dos joyas, una de Diomedes Díaz y la otra de los hermanos Zuleta, por estos días son tendencia aquí en el Carmen de Bolívar y por qué no sonarlos en Pasión Vallenata.

0: señor, ya son las 4 de la tarde, 5 de la tarde con 45 minutos, 5 con 45.
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0: Bueno, mucha atención porque la empresa Acuecar SAESP informa a la comunidad de que los trabajos de reparación y recuperación del Pozo A avanzan satisfactoriamente, alcanzando un 50% de ejecución. El equipo técnico continúa laborando de manera ininterrumpida en las actividades de extracción, revisión y reposición de componentes del sistema de bombeo, con el objetivo de restablecer la operación del pozo en el menor tiempo posible y garantizar la continuidad del servicio. De igual forma, la empresa Acuecar agradece la comprensión, paciencia y colaboración de todos los usuarios mientras avanzan en esta importante intervención. Ese es el boletín oficial por parte de la empresa Acuecar, donde informa que tiene ya un 50% del trabajo de reparación adelantado y esperando pues que este fin de semana ya contemos con agua potable, ¿no?
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0: Por otro lado, les recuerdo la campaña del Gaula Militar Bolívar. Yo no pago, yo denuncio. Invitando a toda la comunidad a denunciar cualquier acto de extorsión.
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0: El Gaula Militar Bolívar sigue recorriendo todo el departamento de Bolívar con este mensaje: juntos contra la extorsión. Invitando a marcar la línea 147, yo no pago, yo denuncio. Asimismo, dejando a disposición en las líneas de atención 321-969-8471, 320-851-1631 y 321-971-0520. Su seguridad es nuestra misión. Unidos contra la extorsión, ganamos todos. Vamos con más canciones. A esta hora llega por acá la voz tenor del vallenato, el maestro Iván Villazón, Arrepentido.
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0: pasión vallenata.

0: Bueno, son las 5 de la tarde con 53 minutos. Siga por acá conversando con el compadrito Norbey Martínez.
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0: Dice que el Pluma Blanca se ríe, ¿no?
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0: El compadre René McCorney.
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0: El hombre ahí, al pie del cañón.
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0: Oiga, ¿qué será de la vida de Abril Vega? Anda como muy perdida. Andará en quehaceres, en sus oficios.

Bueno, saluditos a esta hora de la tarde para el comercio del Carmen de Bolívar, ahí en Lavamotos La 41. Todo el personal que se encuentra ahí a esta hora consintiendo su compañera de rodaje, su motocicleta. Saluditos también ahí en el centro. Todo el talento humano del autoservicio El Carmen, ahí está el peladito Leo. Atendiendo su fanaticada en la sección de carnes. Saluditos también para todos los que llegan a hacer sus compras a este importante establecimiento de comercio. En el centro, para todos los mototaxistas también, saluditos especiales. Ahí en la tienda La Montañita, en Los Caramanteños, sintonizando la número 1, 91.7. Escuchando el buen vallenato, de Pasión Vallenata, por supuesto. Bueno, les recuerdo que mañana, lastimosamente, no estaremos al aire a partir de las 7:30, 8 de la mañana, debido al corte del fluido eléctrico en el sector por los trabajos de mantenimiento y mejoras que realiza la empresa Afinia en el sector de La Tuna. Estén muy pendientes en el transcurso del día, que una vez se restablezca el servicio, estaremos de nuevo al aire para llevarles la información y el buen entretenimiento musical. Y bueno, mi gente linda, 5:55. Llegamos ya a la parte final de esta emisión, de este su programa favorito. Pero el vallenato queda sonando en el corazón. Gracias por acompañarnos en Pasión Vallenata, donde la tradición y el corazón laten al compás de un acordeón. Se me cuidan mucho, espero que descansen. Ojo, hoy es jueves, mañana es viernes, entonces, si hoy dijeron, mañana sí madrugó, no se quede cantando clásicos hasta las 2 de la mañana. Ojo con eso. Les habló su amigo y servidor, Sargento Viceprimero Wilmer Martínez. En la mano de Dios, por el camino del éxito, mil bendiciones.

0: 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Son las 6 en punto.
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0: Colombia, patria mía, te llevo con amor en mi corazón. Creo en tu destino y aspiro verte siempre grande, respetada y libre. En ti amo todo lo que me es querido, tus glorias, tu hermosura, mi hogar, las tumbas de mis mayores, mis creencias, el fruto de mis esfuerzos y la realización de mis sueños. Ser soldado tuyo es la mayor de mis glorias. Mi ambición más grande es la de llevar con honor el título de colombiano y, llegado el caso, morir por defenderte.
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0: La hora en Marina Estéreo, la radio de la gente.
1: Son las 6:34.
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